0: Bueno, y escucharte.
1: Hola, soy Ángel Livia del Prado y soy un sonado. Y esta temporada seguimos dando guerra.
2: Hola, soy Antonio Almacha y soy un sonado más.
3: Buenos días, sonados. Saludos desde Jumilla, de parte de Antonio, el Rojo.
4: Hello, Antonio de las Rojas. Nuevo mensaje, sonados.
5: Soy Antonio de Vallecas. Vamos una temporada más con los alelados estos. ¡Métemela!
6: Muy buenas, trastornados. Soy el banana de las carcabas. Y sí, sigo siendo un trastornado. Venga, larga vida al Jesús y al Mesías.
7: Hola, soy Baúl de la Gineta y soy un sonado más. ¡Sarás a tu fruta madre!
8: Hola, gran Mesías. Soy Benito de Hernani. Y no puedo estar más sonado de lo que estoy. Venga, un abrazo.
9: Buenas, soy Blanca de Morgins y estoy encantada de estar en este club de los sonados. Si te aburres, apúntate.
10: ¡Tony! ¡Aquí el bustero Toloco! Desde Madrid, un sonaete más. ¡Vamos que nos vamos a por la nueva temporada! ¡Un abrazo a todos!
11: Hola, soy Carlos de Rivas y soy un sonado.
12: ¡Hola! Soy Checho de Reynosa y este segundo año estoy más sonado todavía. ¡Ay! ¿Qué será la masa?
13: Hola, soy Consuelo y soy una sonada.
14: Hola, soy Cresponi, un sonado más.
15: ¡De Sevilla, capital!
16: 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Y soy una sonada. ¿Eh o qué?
17: 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Y soy un sonado más. 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
18: Hola, soy Daniela de Almería y soy una sonada. ¡Sí!
19: Hola, soy David de Casillas y soy un sonado escacharrao.
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7: ¡Opa, sonados y sonadas! Soy Evaristo de Hernani, Guipúzcoa. 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Y siempre a dos ruedas. ¡Ah! Y un año más sigo sonado.
13: Hola, soy Ezequiel de La Gineta y soy un sonado más. ¡Al ataque!
6: Hola, soy Fede de Santander y soy un sonado más.
1: Buenas, soy Fran de Yecla y soy un super sonado.
3: Soy Gaby de Coslada y soy un sonado.
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25: Hola, sonaos, soy Jano Ferreiro y yo también soy un sonao perdido, pero perdido, perdido de las ondas. Venga, besitos para todos y abrazos para ellas.
26: Hola, hola familia, soy Javier de Valladolid y soy un sonado más, estoy muy loco.
27: Hola, ¿qué tal? Soy Javier de Valencia y soy un sonado.
28: Hola, soy Cristian.
29: Y yo, José Antonio.
28: Somos unos sonados.
30: Buenas, soy Joseito el Chispa y soy un sonado.
31: Tony, muy buenas, José Manuel de Murcia. Saludo para todos los sonados y para todos los ayudantes que puedas tener. Venga, Vamos por la segunda temporada. Hasta luego.
5: Buenos días, sonaos. 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
15: ¡Buenas, sonaos! Soy el pequeño Cuscús de Morgins y estoy encantado de pertenecer a la familia de los sonaos. Tony, o me la mentes o me la cantas. Elige una de las dos, pero las dos no valen, ¿eh? Solo una.
16: Soy Laura de Narayola y soy una soná. Y si tú aún no lo eres, no sé a qué esperas. Besis de fresis.
17: Soy Leti de Gijón y cuidadito conmigo que te pincho.
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34: Vamos, mi gente, que soy un sonao. 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
36: Muy buena. Otra temporada más. Manolo desde Granada. Así estamos de sonaos todos.
37: Buenas, soy Marcos de Valencia, don Juan, y soy un sonao más. ¡Vamos!
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42: Hola, soy Marigel de Avilés y soy una sonada más. Menos mal que por aquí estamos todos igual de cuerdos. Tony, gracias por hacernos sonreír cada día. Un saludo desde Valladolid.
43: Hola, soy Marilo de Elche y soy una soná.
44: Soy Mateo Aguiló y soy un sonao más.
45: Hola, soy Mauri de Getafe y soy un sonao más.
46: Hola, soy Mavi de Burgos y soy una soná. Pero de las buenas, ¿eh?
47: Hola, soy Medina de Elche y continúo siendo un sonao.
48: Hola a todos los sonaos, soy Miguel de Denia. Un saludo. Hola a todos los sonaos, soy Miguel de Denia. Un saludo.
49: Soy Miguel, el inspector Gachet, y soy un sonao y con metano.
50: Buenos días, gentuza. Soy Miguelico de Yecla. Tony, pincha y pincha y Tony, pincha, pincha, pincha y pincha y...
51: ¡Ven, el son de Fuenlabrada! ¡Vamos a tope, que hemos volvido! ¡Vamos a salir!
52: Hola, soy Noelia de Valladolid y soy una soná por segundo año consecutivo. ¡Yupi!
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0: Ya estoy aquí. Soy Pepillo de Fuentealbilla y soy un sonao.
1: Vamos, Solí, que teníamos muchas ganas de escucharte. Que te echábamos ya mucho, mucho, mucho de menos.
2: Piticlón, piticlín, piticlín, piticlón. Hola, buenos días. Soy un sonao, soy el Praude de Yecla.
3: Hola, soy Rafa de Vétera.
4: Y el gran tiki-tiki.
3: Y somos unos sonaos.
5: Hola, soy Raquel de Alcobendas y también soy una sona.
6: Buenas, soy Regina de Yecla y soy una sona.
7: Hola, soy Reme de Elche y soy una sonada más. Besitos.
8: Hola, soy Roberto de Salamanca y soy un sonao.
9: Hola, soy el amigo indignado, RZ, y soy un sonado más. ¡Yuhu!
10: Hola, soy Sergio de Puncela y soy un sonado.
11: Muy buenas, soy el Tomatico de Almería y soy un sonado más. Hola, ICT Kifresa Bueno.
12: Hola, soy la Habana de Yecla y soy una sona. ¡Vamos!
13: Buenos días, sonados. Aquí velaré, desde Nova de la Asunción. Venga,

Opa, sonados y sonadas. Soy Evaristo de Hernani, Guipúzcoa. Un abrazo grande para todos y para todas. Y siempre a dos ruedas. Ah, y un año más sigo sonando.

0: Bueno, y escucharte.
1: Hola, soy Ángel Livia del Prado y soy un sonado. Y esta temporada seguimos dando guerra.
2: Hola, soy Antonio Almacha y soy un sonado más.
3: Buenos días, sonados. Saludos desde Jumilla, de parte de Antonio, el Rojo.
4: Hello, Antonio de las Rojas. Nuevo mensaje, sonados.
5: Soy Antonio de Vallecas. Vamos una temporada más con los alelados estos. ¡Métemela!
6: Muy buenas, trastornados. Soy el banana de las carcabas. Y sí, sigo siendo un trastornado. Venga, larga vida al Jesús y al Mesías.
7: Hola, soy Baúl de la Gineta y soy un sonado más. ¡Sarasa tu fruta, madre!
8: Hola, gran Mesías. Soy Benito de Hernani. Y no puedo estar más sonado de lo que estoy. Venga, un abrazo.
9: Buenas, soy Blanca de Morgins y estoy encantada de estar en este club de los sonados. Si te aburres, apúntate.
10: ¡Tony! ¡Aquí el bustero Toloco! Desde Madrid, un sonaete más. ¡Vamos que nos vamos a por la nueva temporada! ¡Un abrazo a todos!
11: Hola, soy Carlos de Rivas y soy un sonado.
12: ¡Hola! Soy Checho de Reynosa y este segundo año estoy más sonado todavía. ¡Ay! ¿Qué será la masa?
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24: ¡Opa, sonados y sonadas! 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
36: Hola, hola familia, soy Javier de Valladolid y soy un sonado más, estoy muy loco.
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40: Buenas, soy Joseito el Chispa y soy un sonado.
41: Tony, muy buenas, José Manuel de Murcia. 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
16: Muy buena, otra temporada más. 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
42: Hola, soy Marigel de Avilés y soy una sonada más. 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Tony, gracias por hacernos sonreír cada día. Un saludo desde Valladolid.
43: Hola, soy Marilo Delche y soy una soná.
44: Soy Mateo Aguiló y soy un sonao más.
45: Hola, soy Mauri de Getafe y soy un sonao más.
46: 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Pero de las buenas, ¿eh?
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48: Hola a todos los sonaos, soy Miguel de Denia. 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
0: ¡Yeah! ¡Ya estoy aquí! Soy Pepillo de Fuentealbilla y soy un sonao.
1: Vamos, Solí, que teníamos muchas ganas de escucharte, que te echábamos ya mucho, mucho, mucho de menos.
2: Piticlón, piticlín, piticlín, piticlón. 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
7: 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Besitos.
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0: ¿Preparados para volver? ¿Sí? Venga, va, que arrancamos. No te vayas, ven, vamos, entra, entra.
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2: Son las 7 de la mañana.
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0: Muy buenos días, con sentido y con conocimiento, ¿eh? Venga, hola, buenos días, día 11, 11 de septiembre del 2026. Hoy es festivo, pues en Cataluña, por ejemplo, el tema de la diada. Y eso, o sea que no estarán escuchando, estarán todos dormidos seguro. Pero bueno, alguna canción les dedicaremos, venga, va. Hala, venga, que voy a saludar. Saludamos a esas emisoras, a todas esas emisoras que comparten el programa. Son mogollón de emisoras que se encargan de que llegue a tu casa y de que tú estés feliz escuchando en la radio. O sea que a pasarlo bien, ¿eh? Y gracias a ellas, ya sabes, pues eso. Saludamos también a las emisoras online, saludamos también a todos los que nos escuchan o nos ven a través de las aplicaciones, páginas web, a través del microondas también estamos, abre la puerta, lo pones así, pum, y vas a calentar el café y ahí estamos, el horno, también estamos en el horno, en la lavadora, bueno, la lavadora por los polvos y eso, por el suavizante, esa cosilla. Estamos también por Alexa, ya Alexa, ya no me hablo con ella, también estamos por Alexa, bueno, pues por todos los sitios. Y por la web oficial, www.elprimercafeconxavi.es, elprimercafeconxavi.com. Pues eso, cafeteros, viernes. Ya sabes que hoy, 4 horitas y luego ya la última, que será algo diferente, nos salimos de la línea. Es la última y nos vamos. Pero ahora 4 horitas por delante, hasta las 11:05, estaremos aquí. Y abriendo el WhatsApp y hoy la pregunta es con respuesta libre, como todos los viernes. Yo te hago la pregunta y tú te confiesas. Pues así estamos. Vamos, y por lo demás, no os preocupéis que ya me encargo yo. Venga, tengo aquí el café recién hecho, el sofá preparado para que os sentéis, las ganas de poner música y estar un ratito con vosotros. O sea que, ya sabéis, no, don't worry, ¿no se dice? Pues hala, don't worry. Ahí está, Bobby McFerrin. Don't worry, be happy. No te preocupes, sé feliz. Hay que serlo.

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1: Ahí está, el primer café con Xavi. Bueno, hoy ya os habréis dado cuenta que me he puesto una camiseta, camiseta blanca, que pone Ángeles de Sabadell. Sí, hoy me apetecía mucho que Ángeles viese que sí, que tengo esa camiseta. Con mucho cariño me la he puesto hoy, Ángeles.
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1: Venga, que nos vamos a escuchar esta canción.

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1: Ahí está, el primer café con Xavi. Ven conmigo. Cristina Aguilera, solamente tú, ¿eh? Ven conmigo, solamente tú. Pasan ya 10 minutitos. Venga, mover un poquito el cuerpo, cuidado con el café que no se caiga.

0: rollito, ¿eh? Solamente tú, ¿eh?
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0: Si la mañana... La mañana va después de la noche, lo sabes. Las noches son a veces largas, a veces cortas, a veces son, vamos, interminables. Las mejores, las noches de bohemia, de Navajita Plateada. Saborea esa letra.

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1: Claro que sí, todo fluye. Iba a hablar yo de la magia de la música, la magia de las letras de las canciones, pero magia sería hacer chas y aparecer a tu lado. Como lo dice Alex y Cristina, chas y

0: Buenos días, cafetera y cafetera. ¿Cómo va la mañana?
1: Ay, la mañana. La mañana va a ir bien. Creo que muy bien, porque es viernes. Ya huele a fin de semana, pero el fin de semana pasa volando. Y seguramente que estaréis enganchados a TikTok, a Instagram, a estas redes sociales. Y esta canción está sonando mucho por TikTok. Es de Maki, María Artés, Mil y una noches. No sé.

0: Dios, ¿de verdad? ¿Otra vez esto?
1: Es que mola, papá.
0: ¿Qué mola? De verdad. Lo que mola es los éxitos que pone Xavi con su programa El Primer Café. Ponlo y verás los temazos que pone.
2: Claro, hombre, temazos de toda la vida. Música, ponemos música de verdad. No eso que, ya sabes. Por ejemplo, esto que está sonando. ¿Cuántas veces lo habrás cantado, tarareado, como quieras? Seguramente que ahora también lo vas a hacer. Ha llovido ya bastante, ¿eh? Desde que salió este tema. Stand by me.

0: Revenía, cebolla revenía. ¡Qué asco!
1: Ay, madre mía, la cebolla revenía. Hombre, la cebolla revenía está... Pff, no la he probado, pero debe estar malísima. Está muy buena la cebolla en la tortilla de patata, pero no voy a sacar ese tema, que sé que hay debate para tiempo con eso. Pero yo prefiero tortilla de patata con cebolla, ¿vale? Tú sigue así. ¡Oh, Beckham! ¡Impresionante!

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1: Yo me voy a esperar, ¿eh? Me voy a esperar para escuchar esta canción de Nick Gammel, I Promise Myself. Una de mis favoritas. Una de mis 20.000 favoritas, vaya. Vamos a disfrutarla.

0: Está preciosa. ¿Qué recuerdos? Siempre me va. Me van los recuerdos a ese día en Sabadell, una discoteca llamada Vivo. No recuerdo, en carretera de Tarrasa. Ahí hubo una actuación de Nick Gammen. De las pocas que hizo, ¿eh? Y hay que ver cómo se queda eso. Para toda la vida, esos recuerdos.
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0: 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Que suena. No puedo.

0: vez preciosa.
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0: Retrocedemos unos cuantos años. Venga, nos vamos con los Caños. ¿Os acordáis? Dios, que no había nacido, ya lo sabéis. Pero bueno, la canción sí que la he escuchado y busqué en Wikipedia quiénes son ellos. Y esta canción, una de las más sonadas de este grupo, Niña, piensa en ti.

0: Ave María Purísima.
1: Sin pecado concebida. Cuéntame, hermano, ¿qué te pasa?
2: Verá, padre, todos los días sueño con cafés y ya no sé qué hacer.
1: Ay, hermano, no pasa nada. Yo también he soñado con cafés, pero desde que escucho el primer café con Xavi, se me quitan todos los pecados. Pruébalo y me dices.
3: Ahí está, pruébalo. Todos soñamos, ¿eh? Todos tenemos esos sueños por la noche. Incluso soñamos de día, como yo. Yo sueño despierto muchas veces. Y estoy alegre. Como dice Manolo García, estoy alegre.

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1: Muy importante, ¿eh? Muy importante es disfrutar del café y de las canciones.

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1: Ahí está, el primer café con Xavi. Qué bonitas que son las mañanas. Qué bonito es el día, qué bonita es la noche.

0: bonita, preciosa letra. Una historia, bueno, si no habéis visto el reportaje, os lo recomiendo. Es una pasada, ¿eh?
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0: Xavi, claro que sí. ¿Os acordáis de los años 80, 90? En las discotecas, que estaba la sesión esa de las lentas, que era cuando todo el mundo dejaba de bailar la música dance. Se ponía a bailar lentas como estas, de Glenn Medeiros. Nothing gonna change my love for you. Pero en este caso, la ponemos en castellano. Nada cambiará mi amor por ti.

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1: Y ahora sí, nos vamos con la última canción de la primera hora. El segundo viernes de la cuarta temporada. Os estoy liando, ¿eh? Malú, ahora tú. Cafeteros, cafeteras, Xavi adictos. Nos vemos en un ratito, ¿eh? A las 8 en punto. Estaré por aquí pasando lista. Ya tengo la pregunta. Y recuerda que los viernes, respuesta libre. Ahora voy a apagar las cámaras que me voy a levantar. Y no quiero que me veáis en gallumbos, claro. Venga, cafeteros, hasta luego.

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8: ¿Ya estamos preparados para volver? ¿Sí? Venga, va, que arrancamos. ¡No te vayas! ¡Ven! ¡Vamos! ¡Entra!
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14: Son las 8 de la mañana.
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8: Exactamente, ya está a las 11 menos 5, ¿eh? Ya está todo preparado. Espera, que voy a poner las cámaras, que ya me he sentado y podéis mirar tranquilamente. Pues sí, llevo una camiseta blanca para Ángeles. Hoy toca, ¿eh? Ángeles, hoy toca, ¿eh? La camiseta blanca que me regalaste en su día, ¿eh? Aún la tengo aquí, ¿eh? Fíjate. Bueno, pues eso, saluditos para todo el mundo. Preparados ya, que el WhatsApp está ahí esperando. Lo tenemos todo preparadito. O sea que, madre mía, lo que nos espera hoy. Cachondeo total, como cada día, a disfrutar y a vivirlo, que de eso se trata. Pues bueno, cafeteros, cafeteras, ya sabéis cómo va esto, ¿eh? Ponemos una canción, después la canción de los peques, después de los peques el tráfico, después del tráfico el tiempo, después del tiempo las efemérides con Caparrós, Día Mundial con Martita, y haré yo la preguntita. O sea que, cafeteros, cafeteras, ¡arrancamos! ¡Hoy, hoy, hoy, hoy, hoy!

0: ¡Ay, qué contento estoy! Bueno, la verdad es que sí, estoy muy contento porque es viernes. Sí, llega el fin de semana. Bueno, este fin de semana descanso. No me voy a ningún sitio, o sea que voy a tener esa sensación que tenéis vosotros, de que el fin de semana pasa volando. ¡Hala, venga, que continuamos! ¡Uy, qué malo que soy con el fin de semana, eh!
1: Llegó la hora de los peques.
0: Llegó la
1: ahora
0: hora, sí.
1: Nos toca a nosotros.
0: Ha llegado la hora de los peques. Os toca a vosotros, peques. Sí, hoy os he escogido una canción que, pues como siempre, no la conoceréis. Yo no la conocía, esta canción, ¿eh? A mí me lo dijo una persona mayor que está por el grupo de Xavi Adicto. Dice, oye, ¿sí pone esta canción algún día? Bueno, pues el día es hoy. A ver qué os parece. Os voy a poner una canción de... Bueno, debe ser de antes de Cristo, esto. Debe ser de... del 1970 y pico antes de Cristo. Pero venga, que yo la pongo. A la venga. A ver. Esto. La aldea del Arce. Fíjate. Fíjate qué nombres.

0: está, venga, ya está, ya está, venga, ya está. Yo ya lo del tráfico corriendo.
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0: A ver qué nos dicen los del tráfico. Ya sabéis que no coges el coche, que retenciones, en Sabadell. Va a decir que en Sabadell, en Moncada, en todos los sitios. Ya verás.
2: Muy buenos días. Actualizamos la información del tráfico. Son las 7 y 10 de la mañana y hasta ahora pendientes de un accidente que complica la salida de Zaragoza por la A68 en el entorno de Utebo y genera más de un kilómetro de tráfico lento. Complica la entrada a la capital madrileña en la 2 en Torrejón de Ardoz, a 4 en Butarque, la 5 en Alcorcón, la entrada a Córdoba por la 4 en Pedro Abad y ya en la provincia de Almería, en la 7 en Viator, dirección Murcia.
0: Sí, ya está, ahí. Y nos deja allí, nos deja ahí el del tráfico. Pero bueno, tienes que haber dicho eso de... Bueno, pues nada, oye, que pasamos al tiempo, a ver si dice que vienen lluvias.
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0: Vamos, Isabel, dinos que va a nevar, yo que sé, cotas bajas, por ejemplo, no sé. Uy, ¿qué ha pasado? ¿Qué ha pasado a Isabel? A ver... Uy, pues no hay el tiempo, ¿eh? Uy, estoy aquí esperando a Isabel, pero vamos, va a ser que no. A ver, Isabel, no está por ahí Isabel. Nada, bueno, que ya os digo yo el tiempo lo que va a pasar, que va a llover mucho. Hala, pues eso, cafeteros, cafeteras, que no nos ponen el tiempo. Pasaremos caparros.
1: Caparros
0: que pierde
1: sus efemérides.
0: Bueno, caparros, has visto que el tiempo nos ha fallado. Tú, con esa alegría, no nos puedes fallar hoy. Anímanos. Y si nos dices que va a nevar en cotas bajas, pues ni tan mal.
3: Buenos días, cafeteras. Buenos días, cafeteros. Buenos días, Xavi. Buenos días, Martita. Vamos, Timpucela, con las efemérides. Vamos, hace muchos años, cuando no existía el café descafeinado ni la cerveza 00, en 1973, las Fuerzas Armadas y de Carabineros, liderados por los generales Augusto Pinochet, Gustavo Lenz, José Toribio Merino y César Mendoza, perpetran un golpe de Estado en Chile, derrocando al gobierno socialista de Salvador Allende y dando comienzo a una dictadura militar.
0: Ah, bien, ya está.
3: En 1951, la nadadora estadounidense Florence Chadwick atraviesa el Canal de la Mancha a nado desde Inglaterra hasta Francia, convirtiéndose en la primera mujer que atraviesa el canal en ambas direcciones.
0: Anda.
3: En 1944, las fuerzas aéreas británicas bombardean la ciudad de Darmstadt, causando la muerte a más de 11.500 civiles. Y por último, en 1943, los nazis comienzan el exterminio del gueto judío en las ciudades de Minsk y Lida, actual Bielorrusia. Hasta aquí las efemérides. Que tengan un feliz viernes y buen fin de semana.
0: Muchísimas gracias, caparros. Me has metido un buen rollo en el cuerpo. Que vamos, soy capaz de irme de fiesta.
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0: Martita, tú sí, ¿eh? Tú eres la alegría de la huerta, Martita. Menos mal que tenemos a Martita, que si no... ¡Ay! ¡Hola!
5: Muy buenos días, cafeteros, cafeteras, Xavi, caparros. Pues vamos a ver qué tenemos en días internacionales y mundiales.
0: A ver.
5: Hoy, 11 de septiembre del 2026, es el Día de los Patriotas.
0: ¿Qué dice?
5: Y como celebraciones religiosas, hoy es el Año Nuevo Judío. Pues hasta aquí todo. Feliz viernes y feliz fin de semana.
0: Igualmente, fíjate. No sé qué, Patriotra. Pues Patri. ¡Hala! Pues eso. Cafeteros, cafeteras, la pregunta es muy simple. Me vas a contestar lo que tú quieras, ¿eh? No hay respuestas para escoger. Como todos los viernes. La pregunta es, ¿qué vas a hacer este fin de semana? Ahora cuéntanos, es muy fácil, ¿eh? Yo tengo respuesta y la voy a dar al final del programa. Mi respuesta para que la sepáis. Pues eso, cafeteros, cafeteras, 633-862-041. 633-862-041. ¿Qué vas a hacer este fin de semana? Hola.
6: Oye. Llegaron los duros de la casa.
0: A ver.
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0: 633-862-041. Mira, tenemos aquí a Goe de Zaragoza, que nos envió un mensaje a las 5 de la mañana. Pero Goe, ¿eso qué espera? ¿Qué hace? Dice, buenos días a los cafeteros trastornados, cirusanos, sonaos y toda la tropa que haya. Ole, qué madrugadora, ¿eh? Dice, que madruga, Dios le ayuda. Te ayudará un montón, ¿eh? Madre mía. Goe, un abrazote, un besazo. Vane de Yecla, a las 6 y 10 de la mañana. ¿Pero qué pasa? Dice, buenos días, gente. Buenos días, gentecilla. Un besazo, Vane. Vale. Lore, ¿cómo era eso? Ya no me acuerdo. Estoy fatal. A ver, Luis de Toledo.
7: Buenos días, que ya huele a viernes. Vamos, ole, ole, a ver si pones la morocha para todos.
0: ¿Pero qué dice,
7: los cafeteros, para todos los sonados?
0: Sí.
7: Y dale a la morocha.
0: Venga, le doy a la morocha. La tenía preparada, es la siguiente, Luis. Tú eres mentrílogo. Ah, no, eso, no, adivino, es que me he equivocado, ¿eh? Uy, estoy que me equivoco. En fin. Un abrazo, Ote Luis. Vámonos a Gijón. Inés de Gijón dice: buenos días, hoy necesito un buen café para despertar. Pues, pásate por aquí que tenemos aquí café del bueno, bueno, no, de bueno no, de bueno, con G. Café del bueno, o sea que si quieres te invitamos. Venga Inés, un besote, un besazo. Ya nos vamos con Sonia de Sevilla.
8: Buenos días, cafeteros, cafetera, y Xavi ha dicho, venga, una de las primeras para que el Xavi me ponga la canción para... Sí. Destrozamoto.
0: Sí.
8: La de aquí, el coche fantástico de la Dilla Rusa. Por favor, Xavi. Luego voto y toda la historia.
0: Venga, vale.
8: Venga, buen día.
0: A las 5 y 22, ¡madre mía!
8: Los pelos pollo.
0: Los pelos pollo con la canción de Mecano, ¿a que sí? Es que yo sabía. A ver, el gorrión. Paco de Prigo y Cono dice: a los buenos días, vamos al lío. Hombre, Paco, buenos días. Buenos días. Mira, Luis, es que la tía preparada.
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0: Era la siguiente, venga, de tu parte va todo el mundo.
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0: A ver, vamos con Rosa de Santander. Hola.
10: Buenos días.
0: ¿Sí? Hola. ¿Qué tal?
10: Bueno, Rosa por aquí.
0: Rosa.
10: Ya por fin viernes.
0: Sí.
10: El cuerpo lo sabe, ¿no?
0: Pasa volando, ¿eh?
10: Cuidado. Pues no sé si lo sabe, pero.
0: Lo sé.
10: Pero es viernes, así que bueno.
0: Viernilloles.
10: Xavi, ¿qué tal? ¿Qué tal todos, chicos? Espero que bien. Vamos, que es un día muy bonito. Es un día de la semana que a mí me gusta mucho, claro que sí. En parte, me gusta porque sale el segundo programa del Rincón de las Rosas de la segunda temporada.
0: ¡Ole, ole, ole!
10: Eso me encanta. Pero claro, mañana no tenemos primer café. Eso no me gusta. Oh. Pero bueno, ¿qué le hacemos? Oh. El lunes está ahí, a la vuelta de la esquina.
0: Ya está ahí, está ahí.
10: Bueno, me enrollo. Que daros todos por saludados.
0: Sí,
10: que paséis un día muy bonito.
0: Igualmente.
10: Claro, sí.
0: Hombre.
10: Y Xavi, yo hoy. Mira, a mí me apetece escuchar hoy. Estoy moñas hoy. Me apetece escuchar. A Bonnie Tyler, el Total Eclipse of the Heart.
0: Bonnie.
10: Es una pasada de canción. Es una de mis favoritas. Y me encanta. Así que la escuchamos. No la piséis, si puede ser.
0: Vale,
10: por favor.
0: Venga, no la piso.
10: Esa cosa es difícil.
0: Venga, pero, es imposible. Pero
10: un poquito,
0: sí,
10: por favor.
0: Ay.
10: Así que nada. Bueno, Irene, vamos, que nos vamos, venga, que se acaba la semana.
0: A ver, venga, vamos.
10: Una, dos y...
0: ¡Corre, plátano! ¡Ay, ya está más lenta!
10: ¡Besitos!
0: ¡Besazo! Por cierto, Bonnie Tyler, había un pastelito, o sea, la Bonnie, ¿no? En los años... ¡Uf, catapum, chimpum! Aún lo recuerdo, qué bueno que estaba. Rosa de Santander, besazo. A ver, por aquí, Leti de Gijón dice: buenos días, feliz viernes a todos. Dice: la aldea de Arce, envía corazoncito, ¿te gusta, eh? Pues que eso ya es que eres viejuna ya, es de tu época. Un besazo. A ver, Noelia de Pucela. Noelia dice: buenos días, cafetera. Oh, la aldea del Arce, qué recuerdos más chulos. ¿Has dicho que va a nevar en cotas bajas? No, yo he dicho que ya podría nevar en cotas bajas. Hombre, llevamos todo el verano que no cae una, que no nieva, hombre.
11: He dicho adiós.
0: O que llueva, venga, va, que llueva. Eso. Noelia, besazo. Benito. Hola, Benito.
12: Egunon, Xavi.
0: Egunon.
12: Un saludo para todos. Los cafeteros, trastornaos, sonaos,
0: sí,
12: y demás fauna.
0: Ole.
12: Bueno, y sobre todo para ti, ¿eh?
0: Gracias.
12: Venga, pasar buen día y buen viernes.
0: Benito, muchas gracias. Soy el tío, ¿eh?

0: 633-862-041. Vámonos con Amparo de Burjasor.
1: Buenos días, Xavi, chaveritos.
0: Hola.
1: Corre, prátalo. Corre.
0: Ay, espera, que le doy. Ya se me ha ido, ¿eh?
1: Y yo voy a hacer dormir todo el fin de semana.
0: ¿Qué dices? ¿Va a dormir todo el fin de semana? No.
1: Dormir.
0: Que no. Que tienes que salir y disfrutar, hombre. Va a dormir el fin de semana. Yo también, ¿eh? Amparo, un besazo.
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0: Mari de San Llorenç. San Llorenç Abay, a ver qué dice por aquí. Dice, muy buenos días, caballeros, trastorno, chaviadito, Xavi. ¿Cómo estamos? Bien, ¿eh? Mari, bien, estoy muy bien. Lo que pasa es que con ropa pierdo mucho, ¿eh, Mari? Pero bueno, estoy bien, ¿eh? A ver, dice, hoy lo prometido es deuda. Vas a poner la canción dedicada a Carlos de Rossi y en especial a Farru. Venga, a ver, me voy a apuntar por aquí. A ver.

0: tenemos oyente nuevo. Ahora lo pondremos.
1: Yo me voy a la feria del bote.
0: ¿Qué dice?
1: Más.
0: A ver, Juana de Valencia. Tira el manos libre, anda, graba bien. Vaya mensaje, me ha enviado. Parecía que. ¡Hoy! ¡Madre mía! ¡Pero ese mensaje!
2: ¡Me quema!
0: Parecía la niña del exorcista. A ver, Inés de Gijón, dice, a la pregunta de mañana iremos al Rally Princesa de Asturias y ganas de ruido y gasolina. ¿Puedo pedir una canción? ¿Una de Marc Anthony? Hombre, claro que sí. Oye, no me digas, Inés, que te va el tema de los rally. No me digas eso, ¿eh? ¡Oy! Espera, voy a apuntar aquí la canción. Venga, la canción la elijo yo. ¡Oy, rally! El olor a caucho y gasolina y el brum brum pa pa pa pa pa. ¡Oy! Tienes un besazo.
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0: dejando lo que éramos, Naru. Ahí lo tienes, escúchalo, ¿eh? A ver, me dice por aquí, mentríloco, sí, ¿no? Mentríloco no es el que adivina el futuro.
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0: Que es que me lío, me estáis liando. Venga, ¿qué vas a hacer este fin de semana? Cuéntanoslo. Jorge. Hola.
4: Muy buenos días, Xavi.
0: ¿Qué tal estás?
4: Muy buenos días.
0: ¿Cómo estamos?
4: A todos.

0: verdad.
1: O sea, no era por capricho, aunque fuera un mueble viejo, estaba útil, pues no se tocaba hasta que no dejaba de cumplir su función. Y como ya me ha petado el sistema, voy a renovar.
0: Entonces
1: me hace mucha ilusión y es pues algo que voy a hacer.
0: Muy bien, bien hecho.
1: El tema,
0: a ver.
1: ¿Qué te voy a pedir?
0: Pídeme.
1: Pues el de Tom Jones, el de Sex Bomb.
0: ¡Uy!
1: La bomba.
0: Tom Jones.
1: Del sexo sexual. Y a ver si ya, pues eso. Alguien coge la indirecta.
0: Seguro que sí.
1: Venga.
0: Seguro
1: un
0: que
1: abrazazo
0: sí.
1: Para todos. Un abrazo.
0: Jorge, ganas de volver a verte. Jorge, por cierto, una pequeña tontería. ¿Sabes que el Tom Jones, o sea, Tom Jones, es hermano de Paco? Del Paco Jones. Ay, madre mía, no he dicho nada. Un abrazo. Madre mía. Mira, Canijo. Madre mía, mira de fotos.
2: Del banco de chanquete no moverá.
0: Ole.
2: Del banco de chanquete no
0: ole,
2: nos
0: ole.
2: Moverán.
0: Toma ya.
2: No moverán.
0: Ay, ay. A ver.
2: Buenos días, cafetero,
0: canijo,
2: ¿qué me va a pedir? La segunda hora con Chavi.
0: Venga, pídeme, amigo
2: Forever,
0: venga, va.
2: Ay, canijo de
0: FIFA.
2: Pues si todavía hay
0: sube.
2: Gente que no me conoce.
0: Claro.
2: Aquí vamos, con la rosca en la mano.
0: Ay, con la rosca, dice.
2: Ay, qué sueño tengo ya.
0: ¿Qué es sueño?
3: Ha excedido el límite de velocidad.
2: ¡Calla, chivata!
0: ¿Qué tal?
2: ¡Chivata!
0: ¡Que no corra! ¡Madre mía, tío, corriendo!
2: ¡Ay, aquí vamos!
0: ¡Que no corra!
2: Por Nerjar.
0: ¿Vas por Nerjar?
2: Costa Rica de la costa.
0: ¡Qué bonito,
2: guay,
0: eh! ¡Qué bonito
2: guay,
0: eso!
2: Paraguay,
0: ahí tenemos oyentes en Nerjar.
2: Venga, vamos al lío.
0: Venga, vamos.
2: Debe hacer este fin de semana a trabajar, Xavi.
0: ¿Sí? ¿En serio?
2: Tú no. Tú dices que vas a librar, yo no.
0: Yo libro este fin de semana.
2: Yo este fin de semana no libro.
0: Yo libro. Sí.
2: Este fin de semana me toca trabajar.
0: Ahí me toco, me va a tocar los
2: así
0: también.
2: Que calla, chivata.
0: Que no corra, no va a ser. ¿Y qué? A ver.
2: Así que voy a pasar el fin de semana.
0: A ver,
2: joder. Pasado Burgos, dirección sí. Asturias.
0: ¿Qué dices? ¿Vas para arriba?
2: Voy a pasar el fin de semana, Xavi.
0: ¿Villarriba?
2: A ver, me ha tocado.
0: ¿Quién te toca?
2: Y eso que no he comprado. Que no he comprado lotería, pero me ha tocado.
0: Te ha tocado, ¿no? Bueno, pues oye, te digo.
2: En fin,
0: eso.
2: Venga, vamos, lío.
0: A ver, cuéntame, ¿qué te
2: que
0: pongo?
2: Por fin es viernillo lejos.
0: Hombre.
2: Aunque a mí me da igual. Pero venga, vamos. Pero con alegría.
0: Pídeme
2: vamos.
0: La canción.
2: Como vamos. La que lleva el macarrón.
0: Madre Uf. Mía. Que me pida la canción. Qué tío, de verdad, qué tío.
2: Por Dios, Carmen.
0: Ay, Carmen.
2: Por Dios, Carmen.
0: Por Dios.
2: Por la virgen de la teta al hombro.
0: ¿Qué?
2: Temica, Xavi. Temica.
0: Amigo Foreva.
2: ¿Cuál es? Que hace millones de años, cuando no existía, como dice macarrón, la cerveza sin alcohol.
0: Eso.
2: Hace mucho tiempo, no escuchaba.
0: Amigo Foreva, venga.
2: ¿Cuál es, Xavi?
0: Amigo Forever. Que ya toca.
2: Amigo Forever, claro.
0: Venga, hombre, es que...
2: Si
0: te conozco ya...
2: El nudo dinámico.
0: Como si te hubiese parido ya. Te conozco.
2: En fin, venga, pues nada, saludico.
0: Eso.
2: Trastornaico.
0: Que no corra.
2: Divertirse todo lo que podáis.
0: Que no corra. Que está la
2: saludicos las... para todos.
0: Venga, sí.
3: Señal de GPS.
0: ¿Ves? Oh, ya está corriendo.
2: Venga.
0: No corra, anda. No.
2: Uno, dos...
0: Y tres.
2: ¡Corre, canijo!
0: Anda.
4: ¡Corre, plátano!
5: No me importa.
0: No corras, que está chivándose la Siri esa. Anda, que estáis fatal, estáis muy mal. ¿Cómo ponéis a correr ahí? Anda, venga, que nos vamos con el oyente nuevo. A ver, dice, muy buenos días, cafeteros sonaos y siuresanos. Vengo de los sonaos y espero que me aceptéis. Se llevo yendo unos cuantos días, pero nunca había escrito. ¡Vamos! Vale, me pone aquí Checho Cheto. Anda, dime tu nombre, de dónde eres, que te voy a fichar aquí y te aceptamos, por supuesto. ¡Hágase! ¡Un abrazo! Nos vamos con Carol G desde Valladolid. Dice, muy buenos días, cafeteros. Yo este fin de salir de fiesta, que ya es hora. Mi canción es La piel morena y Corre plátano. ¡Feliz fin de un besazo! Venga, va, te voy a poner ahí la canción de se llama Ella. A ver, Carol G. ¿Todo el mundo dice piel morena?
6: A ver.
0: Ella de mi cerveza, digo viceversa. ¡Un besazo, Carol!
7: Y luego dices que no eres mayor.

0: escuchan?
1: No, no lo
0: sé. El Boni, el Tigretón, la Pantera Rosa.
1: No.
0: Por favor.
1: No, no, no, no.
0: Pero, ¿dónde se quedó eso?
1: No, no, no.
0: ¿No eres mayor?
1: No, no, no, no, no, no. No, no, no, no.
0: Madre mía. Madre mía. Vamos, ahí lo dejo.
1: Que no, que no, que no.
0: El señor Xavi. Por favor.
1: Que no, que no, que no soy. Que no, que no. Ahora. A ver, por aquí me dice. Soy Checho de Reynosa. Muchas gracias. Corre, plátano, corre. Que luego te pongo el corre, plata. Te voy a guardar en la agenda, ¿eh? A mi nuevo contacto, Checho. Checho, bien, vale. O sea, te aceptamos, ¿eh? De Reynosa, qué bonito aquello. Hoy, hoy, hoy, hoy, hoy.

0: fichado. Ya te he guardado por aquí, ¿eh? Vamos con más WhatsApp. Nos vamos con Luis de Toledo. Hola, Luis, ¿qué tal? Uy, que se me va el WhatsApp. Hola, ¿qué tal?
1: A ver, yo este fin de semana voy a hacer un poquito de gimnasia.
0: Sí.
1: Que hay que hacer gimnasia, levantamiento de vidrio.
0: ¿Para qué?
1: ¡Ah! Y luego algo de dieta, un poquito de panceta, chorizos, algo de barbacoa.
0: Uy, uy, uy.
1: Ah, cositas así, ligeras.
0: Uy, uy, madre mía, esas cositas. Uy, uy, calla, calla, calla. Debes brindar amor. Uy, que luego te... Uy, uy, uy, calla, calla.
2: Hay que perdonar para poder seguir.
0: A ver, Mini, yo desde Buenos Días, Cafetero, Xavi, yo este fin de semana, el domingo a cortar varetas. Te ponte hoy, Betelo Zalón, Alice DJ. A ver, Mini, yo corta algo porque el pelo no cortas, ¿eh?

0: Juan Fran de Yecla. Dice, buenos días a todos. Pues, ¿cómo empieza la feria de Yecla? Yo voy a salir de fiesta, beber, fumar e intentar ligar. Eso es lo que voy a hacer todo el fin de semana. Bueno, vamos a ver. Vamos a ver, lo de intentar ligar. Ya si eso, déjalo para otro año, ¿eh? Tú, pues, vete de fiesta.
1: Cuando estés
0: un abrazo
1: y no sepas dónde vas, recuerde dónde vienes y qué bien te sentirás.
0: A ver, Ángeles dice, ya le has dicho a tu hermana adoptiva que pronto los vemos. Dice, yo también te podré ver, resultó. Por favor, soy Ángeles Sabadell. Ángeles de Sabadell, hombre, claro. Pues no. No, no. Venga, va, que sí. ¡Santi! ¡Hombre, Santi! ¡Oye, espera! A ver, Santi, hola.
2: Buenos días, cafetero, cafetera.
0: ¿Cómo estamos?
2: Oye, ¿qué pasa?
0: ¿Qué pasa, Santi?
2: La normalidad.
0: Hombre,
2: ya. Oye, yo este fin de semana voy a Ronda, concentración motera, cuartel de la Legión.
0: ¿Qué dices?
2: Saludo a todos.
0: ¡Madre mía! ¡Concentración motera! ¡Eso es chulo!
2: Buenos días, Xavi.
0: Sí.
2: Por fin la normalidad.
0: ¿Otra vez?
2: Cafetera. Yo este fin de me voy a Ronda.
0: ¿Otra vez?
2: De motero.
0: Sí.
2: Al cuartel de la Legión.
0: Oye, me lo ha dicho dos veces por si no me quedaba claro, ¿eh? Santi, un abrazo. Vigila con la moto, ¿eh? A tu edad ya sois muy torpes con la moto. A ver, Mario, el biciclista. ¿Y quién ha dicho rally? Eso digo yo, Mario. Madre mía, Mario. Rally. Buen día, Café Turbos. Mario, biciclista, buen día también para ti. Buen fin de... A ver, Miguelico, de Yecla. Dice, buenos días, gente. ¿Qué voy a hacer este fin de...? Pues en Yecla comienzo hoy la feria de septiembre. Pues ya ves, desde esta noche hasta el lunes tarde de Fiestuki. Esta noche actúa Medina Zara con entrada gratuita. Y no me lo pierdo. Dice, ponte una de ellos. Venga, vale, voy a poner una de ellos. A ver, Miguelico. Y voy a mirar si me queda muy lejos Yecla, ¿eh? A ver... ¡Yecla! ¡Hala, está apuntado, Miguelico!

0: apuntando la canción. A ver, Sarabel de Zaragoza. Hola.
1: Muy buenos días, cafeteros, cafeteras, chaveitos, chaveitas. Buenos días, trastornados. Sí. Buenos días, Xavi. Sí. ¿Qué tal?
0: Bien.
1: A ver, a tu preguntita, pues el fin de semana. Madre mía, este fin de semana. Pues trabajar el sábado. Porque ¿sí? No somos borbones, tenemos que trabajar los sábados.
0: Deje trabaja, anda.
1: Y intentar descansar, intentar desconectar, intentar cargar pilas. Si puede ser en mejor compañía, mejor todavía. En buena compañía, quería decir. Ay, sé ni lo que digo, voy dormida.
0: Es que ya está vieja, ¿eh?
1: Y nada, ¿qué más? Pues igual me preparo unos cuantos chistes o que.
0: No, hombre, por favor.
1: Unos cuantos chistes para la semana que viene.
0: No, hombre, no.
1: ¿Te parece?
0: No.
1: Yo creo que es buena idea.
0: No.
1: ¿Quieres
0: no.
1: chiste hoy o qué?
0: No. Cuelga.
1: Ah. Y sobre todo.
0: Sí.
1: Hay que sonreír. Hay que sonreír cada día.
0: Eso
1: cada día es
0: siempre,
1: bonita.
0: Eso siempre.
1: Que cada día que te levantas es un regalo. ¡Hala! Chiste o no chiste. Venga, va.
0: Cada día que se levanta uno.
1: Bueno, va.
0: A ver.
1: Es que te acabo de oír el chiste de Tom Jones.
0: No.
1: De Paco Jones.
0: Jones.
1: Entonces lo voy a contar yo.
0: Pues cuéntalo.
1: Además no tenía preparado que era de cantante. Sí,
0: a ver,
1: sí,
0: venga,
1: sí.
0: Venga, cuéntalo.
1: ¿A que no sabes lo que hace Romeo Santos con un teléfono móvil?
0: No, ¿qué hace?
1: La respuesta. Romeo Santos con su teléfono en los conciertos
0: sí.
1: lo que hace es que va chateando.
0: Madre mía, Sarabel, de verdad, ¿eh? Esto no es serio, ¿eh, Sarabel? Chateando.
2: Buenos días, Xavi, cafeteros, cafeteras, ya he visto.
0: Grillo.
2: Vamos por el viernes.
0: Vamos.
2: Pues yo este fin de semana hoy voy de verbena. Esta noche de verbena.
0: ¡Cole!
2: Y sábado y domingo de barbacoa.
0: ¡Toma!
2: Para cerrar ya la temporada de verano.
0: Ah, vale, ya empieza el invierno.
2: A tope. ¡Ole! Que ya cierran el club La Milana.
0: Sí.
2: Y
0: ya,
2: hay que aprovechar.
0: ¡Hombre, caro!
2: Y nada, te pido un temita. Se lo voy a dedicar a mi madre hoy.
0: ¡Ole!
2: Mamá se llama, de JM Caballero. El tema se llama Mamá.
0: JM ¿vale? Caballero.
2: Lo pones un minutillo y pico, un minutillo y medio por ahí, hombre. Que se escuche la letrilla un poco, ¿vale?
0: Venga,
2: venga.
0: Va.
2: Besos y abrazos, familia.
0: Venga, no te preocupes que te lo voy a poner casi entero, ¿eh?

José, nuestro webmaster. Dice por aquí, a ver. Deseo que paséis un gran día y muy buenos programas, como siempre. Hombre, José, José, nuestro webmaster, se encarga de todas las páginas funcionen. Está todo el día ahí, todo el día enganchado al ordenador y atento a todo, ¿eh? Y gracias a él también tenemos la televisión, ¿eh? José, un abrazote. A ver, tenemos por aquí. Oyente nuevo. Otro oyente nuevo. A ver, vamos a ver. Le voy a tocar el pito. Dice, hola, buenos días, soy un loco más, Antonio de las Rozas de Madrid. La canción de Miley Cyrus, gracias. Venga, va, te da una canción. A ver, soy un loco más, pero ¿cómo te llamas? Antonio, perdón. Ay, que estoy fatal, ¿eh?

0: culo el perro en la foto, ¿eh? A ver, Mari Sañones dice, jaja, vale, no te rías, ¿eh?
1: Buenos días, cafeteras, hola. trastornadas. ¿Cómo estás? Buenos días, Xavi. Yo esta semana lo que voy a hacer es arrascarme los aguacates.
0: ¿Qué dices?
1: Y estar con mi hijadilla la trastornada.
2: ¿En serio?
0: Ya está, ¿no? Te rasca el aguacate y ya está, Pancho. No puede ser eso, ¿eh, Farru? Venga, Farru. Un abrazote. A ver, Caparrós dice, buenos días. Aquí no nieva ni en invierno. Dice, este fin de semana de ferias, casetas y diversión. Dice, wow, Reynosa. Ahí nos casamos hace unos añitos ya.
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0: Te casaste ahí en Reynosa, fíjate, ¿eh? Venga, Caparrós, un abrazo. A ver, Antonio de las Rozas. Dice, es perrita. Sí. Hombre, pues Antonio, escucha. Sí, gracias por el saludo. No, hombre, no, Antonio. Pues sabiendo que es perrita, te escuchas y le quieres dar a tu perrita. Yo tengo aquí unos cuantos perritos. A machos alfa de lomo plateado.
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0: No, lo dejo ahí, ¿eh? Si algún día le quieres hacer un regalo a tu perrita, ya sabes. Hoy.
4: Buenos días, cafeteros, cafeteras, trastornados. ¿Qué tal va la mañana?
0: Hola, Paula.
4: ¿Para ti bien?
0: ¿Cómo estás?
4: Hola, Xavi, pues hola. Yo este fin de semana voy a viajar.
0: ¿Dónde?
4: Así que
0: ¿A dónde?
4: Voy a
0: cuenta.
4: Al pueblo y después voy a la playa.
0: Toma ya.
4: Así que voy a viajar.
0: Hoy, muy bien.
4: Y quiero que me pongas la canción de ella de Medina Cerri.
0: Paula.
4: Bueno, Caparrós, ahí la tienes, que a ti te gusta mucho Medina Cerri. Así que para todos los chaviaditos y para en especial para ti, ¿vale? Un abrazo.
0: Venga, un abrazote muy grande. A ver.
4: En especial para ti, Xavi.
0: Gracias.
4: La canción. Porque nos haces muy felices. Así que.
0: Muchas gracias.
4: Y nos gusta mucho el programa que haces.
0: Muchas gracias.
4: Y que hacemos, claro.
0: Eso.
4: Venga, un abrazote.
0: Que el programa lo hacéis vosotros. Yo solo pongo la música, ¿eh? Oy. Muchas gracias, Paula. Un besazo. Marisa de Santander dice, buenos días, cafeteros, buenos días, Xavi. Hola, señora Marisa, tenga usted buen día. Un besazo.
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4: Buenos días, cafeteros, chavedistas, demás criaturas con mucho sueño. Pues por aquí lo que vamos a hacer el fin de semana va a ser vivir y ser felices. Venga, feliz fin de para todos.
0: Esa es la mejor respuesta. Hay que vivir.
6: Oye, José, escúchame que...
0: Tal cual.
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0: A ver, nos vamos con los chicos de la Libélula de Valladolid. Dice, buenos días, cafeteros, que ya es viernes. El fin de habrá que quiera rematar las fiestas de Pucela. ¿Estáis invitados?
6: Amigo,
0: vamos a darle duro. Oye, pues cuidado, lo estoy pensando, ¿eh? Igual tengo un salto y a Pucela. Sí. No lo descartamos. Este fin de semana me voy a rascar los aguacates. Da igual, rascámoslo aquí que allí. Pues eso, saludos a los chicos de la Libélula. A ver, María de Cieza. Buenos días, Xavi. De vuelta a las vacaciones y la normalidad. Dice, un besazo para todos los cafeteros. María, otro besazo para...

0: Caparrós, pues 20. Oye, Caparrós, si fuese tan fácil. Pues 20, pues 30.
1: El humilde chalet.
0: Oye.
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0: Carlos de Priego dice, por Dios, los chistes muy buenos. Carlos, no incites a que cuenten más chistes. Anda, dame el favor. No incites a que cuenten más chistes, ¿eh?
1: Espero que lo entienda, que lo sepa ver.
2: Hombre, que no ha sido tan malo.
0: Malísimo.
2: Está guay.
0: Bachateando.
2: Bachateando.
0: Hasta que...
2: Sí, escúchame, Xavi.
0: A ver, vamos a ver.
2: Si no te ha gustado esto,
0: que no.
2: Que, oye, que también los soy adictos y,
0: a ver.
2: La audiencia puede decir, ¿eh?
0: Sí.
2: Pero vamos, que si no te ha gustado el chiste de la... del bachateando.
0: Bachateando.
2: ¿Qué te puedo decir? ¿A que no sabes cuál es la peor combinación de enfermedades?
0: No. ¿Cuál?
2: Venga.
0: No.
2: Piensa un poco.
0: A ver. Pero,
2: que se te da bien pensar.
0: Pero vamos a ver, bachateando.
2: La peor combinación de enfermedades sería la diarrea y el Alzheimer. Imagínate.
0: Sí.
2: Salir corriendo.
0: Sí.
2: Y no acordarte por qué.
0: ¡Bah! ¡Madre mía, Sarabel! ¡Madre mía!
3: Buenos días, Xavi, Xaviadito, además trastornado.
0: ¡Raúl!
3: Yo este fin de semana, que va a ser corto, a recuperarme del síndrome post-vacacional.
0: Ay, di que sí. Me pasa la foto y dice, hoy en la tierra de Pancho. Mira, Pontevedra, Vigo, ¡holo, madre mía! Cuidadito con la carretera, Raúl, el camionero.
4: Buenos días, Xavi, buenos días, cafetero, cafetera.
0: Hola, José, ¿qué tal?
4: Hoy, jolín, hoy va muy guapo con la blusa blanca. Que pone ángeles, eso eres tú, un ángel. Venga, que tengáis un feliz viernes y que el lunes vengas otra semana. Uy, que pronto va a venir el lunes.
0: Que ya rápido.
4: Venga, ponme la canción, ponme la de Pliego de Córdoba, si no te la han pedido ya.
0: Venga, la de Pliego.
4: Venga, un besazo para todos y hasta el lunes.
0: Hasta el lunes, a ver, José, empieza.
5: Llórame.
0: La camiseta es la de ángeles, mira.
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0: La camiseta me la regaló Ángeles.
5: Miénteme.
0: José, besazo.
6: Yecla, pues en Murcia. A media hora de Cieza.
0: Claro. Está ahí. ¡Canijo! A ver, Marta de Derja dice, muy buenos días, Xavi. Xaviadictos, trastornados y trastornadas, que paséis un buen fin de semana y a disfrutar al máximo. Besitos para todos. Marta de Derja. Marta, un besazo. A ver si paso por Nerja, que estuve el otro día rozando ahí Nerja y no pasé. Cachila, va.

0: Caparrós dice la libélula, la funeraria. Sí, Caparrós, yes, yes, very well. Vámonos con Cristina.
1: Buenos días, cafetera, cafetero. Xavi ha dicho trastorno y demás criaturitas que estoy por ahí. Buenos días, Xavi.
0: ¿Qué tal?
1: Pues nada, el fin de semana mi rutina. Y voy a intentar quedar con una amiga para poder echar un ratico de charla. Y veré a mi Rosy, a mi Carlos, ¡olé!, seguramente a la Cri,
0: ¡olé!,
1: por allí por el barrio, así que
0: ¡olé, olé!,
1: planazo. Hoy te voy a pedir la canción, bueno, te voy a pedir una canción de Rihanna,
0: ¿sí?,
1: y te la paso por escrito, porque mi inglés es un poco raro y quizá
0: no
1: te pida la de Rihanna y me ponga la Ramona, porque no entiendo.
0: ¿Es verdad?
1: Entre yo que mi inglés está raro y tú que estás gordo, esto no funciona muy bien.
0: Con una tapia.
1: Venga, buen día para todos.
0: Venga, Cristina, mejórate. Mejórate de salud, pero de vieja no, eso ya no tiene remedio, ¿eh? Un besazo.
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3: Dice, doctor, estoy preocupado.
0: Madre mía.
3: ¿Por qué? Porque las piernas no me responden.
0: ¿Qué dices?
3: Y dice, eso es que las piernas no hablan. Eso es bueno, ¿eh?
0: Madre mía, de verdad, ¿eh? Esto no es serio.
4: Qué fuerte.
0: Esos chistes no son serios. No, no, no, no, no, no. No, no, no, no, no, no, no, no.
5: Buenos días, cafetero, cafetera, Xavi, trastornado, trastornadilla.
0: ¿Qué tal estás?
5: Pues, si te digo la verdad,
0: sí,
5: creo que nada.
0: ¿No haces nada?
5: Pero, en fin, tengo un cumpleaños y sí, tengo luego bici, pero no lo sé.
0: Ah, pero no haces nada.
5: Pero, en fin.
0: ¿No haces nada?
5: Vamos por el viernes.
0: ¿Pero escucha?
5: Que ya estamos a fin de semana.
0: ¿Podría hacer algo? ¿No?
5: Y muchas gracias, Mari, por la dedicatoria. Ponle algo bonito y a ella también.
0: Venga,
5: pero
0: vale,
5: bonito hoy.
0: Venga, voy a poner, sí, algo bonito.
5: Ponle algo, sí, bonito.
0: ¿Podías hacer lo que dice la canción? Sí, Rosy, prepárate. Escucha, escucha. Voy a hacer eso, ¿eh?

0: Buenos días, Xavi, cafeteros, hola, cafeteras, trastornados, ¿qué tal estáis hoy? Por fin es viernes.
1: ¡Oh, qué contenta!
0: Venga, que se acaba la semana, aquí no queda nada y viene el finde. ¿Qué vamos a hacer este finde? Pues este finde vamos a comprar las cosas que faltan de comprar del cole de Diego.
1: ¿Sí?
0: ¡Yuhu! A un centro comercial, ¡yuhu! ¡Vaya mierda! Y tenemos que también acercarnos a comprar botas de trabajo.
1: ¿Qué dice?
0: Y luego descansar, que esta semana ha sido dura. ¿Ah, el sí? Comienzo del cole ha sido duro. Ponte una canción que he oído nueva de Kiko Veneno y Estopa. Creo que se llama El Manager.
1: Ah, sí.
0: Venga, que paséis muy buen día. Feliz fin de besos, abrazos. Ah, por cierto, ¿cuándo has dicho? ¿Qué perro más bajo en la foto? Digo, este seguro que es un American Stafford, como los que tienes tú. Injusto, ¿eh? Justo.
1: ¿Has visto, no?
0: Venga, un beso a todos.
1: Es que, vamos.
0: Pero qué marchoso estás hoy con las canciones.
1: ¿Por qué?
0: Que hoy tenemos la última y nos vamos, ¿o no? Después
1: sí,
0: del programa.
1: Sí, claro que sí.
0: Venga, que ya hay ganas.
1: Venga, sí. Pues ya
0: a ver si tú podemos oír una como la de Red Hood Style. Va choteando.
1: Va.
0: ¿No te habrás puesto también el tanga?
1: No, llevo el tanga puesto, pero no puedo levantar, ¿eh? Me queda pequeño el tanga. Se me salen por los lados. Pues no puedo, no me lo voy a enseñar, ¿eh?
2: Buenos días, trastornado y trastornada.
1: ¡Bienvenido!
2: Buenos días de nuevo. Decir que todo lo que me están haciendo me ha venido bien.
1: ¿Sí?
2: Me encuentro estupendamente.
1: ¡Ole!
2: Y por eso lo vamos a celebrar.
1: Venga, hay que celebrarlo.
2: Pues nada, en primer lugar quiero...
1: Pues si no lo sabéis, bienvenido, se está haciendo la vaginoplastia, ¿eh? Cuidado, ¿eh?
2: A Sara de Sabadell.
1: Toma ya.
2: Como ella dice, Sara de Sabadell.
1: Toma ya.
2: Y luego a mi paisana, a Ángeles, a la Mari, a la Puebla de Madrid, y a muchos otros que me han saludado también, ahora mismo no me viene a la cabeza
1: a todo el mundo.
2: Y quiero decir que a la pregunta de hoy, que qué vamos a hacer este final de semana, pues mira, como de momento me va bien todo lo que me están haciendo, es celebrarlo con mi mujer, con mis hijos.
1: ¡Toma ya!
2: Este final de semana.
1: ¡Di que sí!
2: Y pues nada, ¿qué más? Pues que sigámonos escuchando en la radio, que eso es muy importante.
1: Muchos días.
2: Más importante que estemos todos los días un poco unidos y nos vayamos juntando día a día.
1: Es verdad.
2: Bueno, saludos para todos y para Juanjo y José María, que están por ahí pasando los días.
1: Sí que sí.
2: Venga, nos vemos en la radio. No nos vemos, pero por lo menos nos escuchamos.
1: Nos oímos.
2: Salud y fuerza.
1: Bienvenido, nos oímos. Del vernos tienes que ponerla ahí. Eso, ya sabes. Un abrazo, bienvenido, me alegro un mogollón, ¿eh?
3: Hola, muy buenos días,
1: Sara,
3: a todos los oyentes.
1: ¿Qué tal estás?
3: Feliz viernilloles. ¿Qué tal, Xavi?
1: Bien.
3: Camiseta blanca.
1: ¡Hombre!
3: Ángeles, ¿estás contenta ahí?
1: Me quiero poner sexy para Ángeles.
3: ¿Estás muy contenta tú?
1: ¡Hombre, qué contenta está!
3: A ver, a tu pregunta, pues mira.
1: A ver.
3: Aquí el fin de ha empezado ya hoy, que es festivo.
1: ¡Hoy!
3: Y bueno, pues hay playa un día... Otro día creo que una barbacoa familiar.
1: ¡Uy!
3: Otra jugar con los niños a lo que quieran, patinar, jugar a fútbol, ya. Pues no sé, tengo algo pendiente con un cubanito.
1: ¿Qué dice?
3: ¿Verdad, Ángeles?
1: ¿Qué dice?
3: Guiño, guiño.
1: ¡Uy, el cubanito!
3: Y un mordisquito. Me deben un mordisquito.
1: ¿Qué dices, también?
3: A la venga, muchos besitos a todos. Y a disfrutar de hoy y del cine y de todos los días.
1: De hoy.
3: Besitos.
1: ¡Hoy! Vale.
3: ¡Ay! Hola, Xavi, de nuevo.
1: Hola.
3: Quiero pedirte canción, si es posible.
1: Hombre, claro, Sara.
3: Va dedicada a ti, Lore.
1: Lore.
3: Aquí su Macu.
1: Macu, Lore.
3: Gracias.
1: Lore, Macu.
3: Por todos los días.
1: Ay, di que sí.
3: Una de Aarón Sevilla, la que tú quieras, sorpréndenos.
1: De Aarón Sevilla.
3: Va para ti.
1: O
3: Arena. Besitos a todos.
1: Venga, la apunto. Lore.
3: Ah, por cierto.
1: ¿Qué?
3: Aquí Sara de Sabadell.
1: ¿Qué?
3: Que no me he presentado.
1: Vale.
3: Hala, adeusiau.
1: Adeusiau. Ya está, cuelga.
3: Ah, por cierto.
1: Otra vez, ¿eh?
3: Sí, a los chistes.
1: No a los chistes, por favor. No hagáis eso, ¿eh? No, por favor.
2: Perdón. ¿Me pones la canción, si puede ser? de Miguel Ríos, Bienvenido.
1: Venga, va.
2: Hijos de Rock and Roll.
1: Eso.
2: Por venga. Una vez que te pido una canción.
1: Y por una vez que te la has pedido, te la voy a poner. Póndela. Pues te la voy a poner. Fíjate, ¿eh? Un abrazo.
4: No es mala idea, mira. Un fin de semana así, todo el día enganchado, no es mala idea.
1: Cuidado, ¿eh? Ojo, ¿eh?

0: oyente nuevo. ¿Da tiempo? Sí que da tiempo, hombre, sí da tiempo. Madre mía, da tiempo. Cuatro oyentes más si queréis, a ver. ¡Oyente nuevo! A ver. Dice, buenos días, soy Jorge de Gijón. En mi paseo matutino y en cuanto a hacer el fin de semana, cagarme en todo lo que se menea, que el lunes se terminan las vacaciones. Hombre, a ver, Jorge. Jorge de Gijón. El fin de semana vuela, ¿eh? El fin de semana no cuentes con él. A ver, que te apunto aquí en la agenda. El primer café con Gijón. Ah, no, con Jorge de Gijón. Venga, va. Ahí está apuntado. Jorge, bienvenido. ¿Qué? Las vacaciones han pasado volando, ¿eh? No te preocupes, que las navidades están ahí mismo, ¿eh? Que las vacaciones... Faltan 105 días para las navidades. Tú no te preocupes. No te preocupes, Jorge. Hola, bienvenido.
1: Pues yo tengo planazo, me voy a Bilbao, ¿sí?, a ver el fútbol, Bilbao-Elche, ¿sí?, y se culminaría si el Elche diera la campana, pero lo veo un poco difícil.
0: Sí, ¿no?
1: Pero bueno, a hincharme a pinchos, a comer bien. ¡Anda! Y a disfrutar.
0: Tú vas allí, claro, tú vas al Troncomongo y a comer, claro que sí, pasa que el fútbol es una excusa, ¿no? ¡Lola de Elche! Festival. Pues nada, vete a ver el fútbol, aunque sea una excusa, ¿eh? Estamos ¡besazo! Quedan dos minutos, ¿no? Bueno, queda poquito ya. A ver, canijo, no, ah, no.
2: Vaya, que hay que descansar.
0: A ver.
2: No paramos de cantar.
0: Que me he liado con los WhatsApp.
2: Gritar.
0: Canijo.
3: Esto es una chica que sale a cenar, pide la cena en el restaurante. Le dice el maître, ¿quiere un vasico vino? Dice, no, vino no, que me sienta mal en las piernas. Dice, ¿qué pasa? ¿Que se te hincha? Dice, no, se me abren.
0: Madre mía. ¡Madre mía, madre mía! De por aquí, a mí no me tocaste el pito. ¿Cómo que no? ¿Cómo te va? Mira, toma. Ya te toca el pito. Hombre, aquí a todo el mundo le toca el pito, ¿eh?
2: Fin de semana, nos vamos de festival. Quedamos pronto para poder alternar.
0: Marisa.
1: Hola, qué alegría.
0: Oy.
1: Qué alegría poder escuchar a Bienvenido.
0: ¿A que sí?
1: ¡Qué bien! ¡Cuánto me alegro! ¡Me alegro un montón!
0: ¡Es que el bienvenido!
1: Bueno, pues a seguir así y a celebrarlo, efectivamente. Hay que celebrarlo.
0: ¡Hay que celebrarlo! ¡Claro que sí!
1: Bueno, ¿y yo qué voy a hacer el fin de semana? Bueno, cuenta. Pues no lo puedo confesar. Es inconfesable.
0: ¿Ah, sí? ¡Ostras! ¡Le vas a dar ahí!
1: Bueno, estoy ronca.
0: Sí.
1: Estoy un poquito ronca.
0: Es igual, ¿no?
1: Y se me nota, ¿verdad?
0: Sí, pero ¿qué va a hacer? A ver, ¿qué va a hacer?
1: Que paséis todos un fin de semana entrañable. Y Xavi, eres un provocador nato,
0: ¿eh?
1: Pero un provocador nato.
0: No.
1: Bueno, qué glamour con la camiseta. Por Dios, por Dios.
0: Está chula, ¿eh? Está chula. Por cierto, has dicho que el fin de semana, ¿qué va a hacer? ¿Que no puede confesar? A ver, vamos a hacer. ¿Qué vas a hacer? Oye, Marisa, guarrería no haga el fin de semana, ¿eh?
4: Hola.
0: Espera, que se dura...
4: Hola.
0: Tres minutos, lo guardo para luego, Ángeles, que es que dura tres minutos ese audio.
5: Bueno, pues yo este fin de voy a hacer algo que no he hecho nunca.
0: ¡Oh, también!
5: No, Xavi, ¿no? ¿Qué estás pensando esto? Sí,
0: no,
5: lo he hecho muchas veces.
0: Yo qué sé.
5: Además, comprobar.
0: A ver.
5: Se puede demostrar.
0: A ver.
5: Que este fin de...
0: ¿este fin de qué? ¿Qué
5: este fin de voy a tirar en tirolina? Bueno,
0: ¿qué dices?
5: Es un acontecimiento.
0: Madre.
5: El Valle de Soba. Bueno.
0: Es
5: una pasada, algo que no sé si me atreveré.
0: Sí.
5: Pero que vamos, en principio sí. No sé qué pasará. No sé si el lunes apareceré por aquí o estaré... No sé dónde estaré.
0: Madre.
5: Va a ser un fin de semana guapo, movidito, con barbacoa. Y ya te digo, me voy a tirar en tirolinas. No lo he hecho nunca lo otro. Sí.
0: Madre
5: que
0: mía.
5: Sí.
0: Escucha,
5: está muy bien, pero sí. Pero esto es...
0: Tirolina,
5: por favor.
0: ¿Tirolina? Bueno,
5: sí, un buen fin de...
0: ¡En tirolina!
5: Vamos a por él.
0: ¡Venga! ¡A tirolina!
6: Arriba con el tirolina.
0: Yo me voy, apago las cámaras y vuelvo en 5 minutos. En tirolina. Madre.

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4: ¿Ya estamos preparados para volver? ¿Sí? Venga, va, que arrancamos. No te vayas, ven, vamos, entra, entra.
5: Son las 9 de la mañana.
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4: Volando no, lo siguiente. A ver, el fin de semana va a durar poco, ¿eh? A ver.
7: Hola, hola, hola, hola, Xavi.
4: Hola, Ángeles.
7: Hola, Xavi, buenos días.
4: Yes.
7: Buenos días, Xaviaditos.
4: ¿Cómo estás?
7: Y para todo el que está escuchando, el primer café con Xavi. Soy Ángeles de Sabadell.
4: Toma ya.
7: Bueno, pues nada, pues. Ah, mira, ayer tarde, ¿eh?
4: Sí.
7: Por la mañana una persona y por la tarde dos.
4: ¿De qué? ¿De qué?
7: Ayer te escuché por la radio, digo, ¿dónde?
4: Ah, sí, ¿eh?
7: Y me dijeron, y entonces, porque dice que tienen la aplicación de Radio Candeo y ahí te escuchan.
4: Anda.
7: Digo, ostras, ¿y por qué no hablas?
4: Habla.
7: Dice, no, que me encanta escucharte a ti. Vamos, hombre,
4: venga.
7: Yo quiero que hablen, por favor.
4: Claro,
7: el que está escuchando, que me conoce, y el que no me conoce,
4: sí,
7: que hable. Tiene que hablar.
4: Claro.
7: Bueno, Xavi, venga, te voy a decir, resultón, hoy estás que te sales, con la camiseta blanca.
4: Has visto, pero no te has fijado una cosa, mira cómo tengo los pezones y no del frío, ¿eh? Cuidado, ¿eh?
7: Gracias, bombón.
4: ¡Ay!
7: ¡Ay, te he dicho bombón!
4: ¡Ay!
7: ¡Resultón!
4: ¡Ay!
7: ¡Bombón, resultón!
4: ¡Ay!
7: Hoy estoy contenta. Me has alegrado el día.
4: ¡Hombre, a ver!
7: Mira, para el fin de semana me falta... Tendríamos que añadir un día más.
4: No.
7: Es la fiesta de la Llagosta.
4: Muy bien.
7: Esta noche me voy a ver la Llagosta con unos grandes amigos que me vienen...
4: ¡Ay!
7: Xavi, apunta. Que vienen a recogerme,
4: sí,
7: y luego vienen a traerme, ¿vale?
4: No te oigo.
7: Me estás entendiendo, ¿verdad? Bueno, pues viene uno de mis ídolos.
4: Sí.
7: Javier Ginés.
4: Ah,
7: Javier,
4: madre.
7: Ginés.
4: Madre
7: casi
4: mía.
7: Casi nada,
4: ¿eh?
7: Vale, pues hoy ese día lo voy a echar así.
4: Sí. Muy bien.
7: Y después, pues mañana.
4: Sí. Mañana.
7: Mañana por la tarde, algo muy especial. Estamos preparando una quedada aquí en Sabadell para que prueben mis amiguitas y los amiguitos que se quieran apuntar el cubanito. Que prueben el cubanito,
4: el cubanito
7: y vean lo que es el cubanito. Así que, como dices, Xavi, que te vas a tocar los vas a tocar los aguacates en el sofá.
4: Sí.
7: Va, te invito.
4: No.
7: Vente, porfa.
4: No.
7: Yo te invito al cubanito.
4: Que no.
7: Vente, porfa, Xavi.
4: No.
7: Ana Suárez, porfa, convéncelo. Tú ya sabes que las mujeres conseguimos lo que queremos a veces, pero pueden más dos tetas que dos carretas. Va, convéncelo, veniros el sábado.
4: No.
7: ¿Me invitas a comer, Xavi? Tú me invitas a comer, yo te invito a que conozcas el cubanito, ¿vale? Venga, pues ahí tengo el sábado echado. Fíjate, me faltan días.
4: Sábado.
7: El domingo, la fiesta de la Planada del Pintor.
4: Uy.
7: Festival, por supuesto, en la planada, y luego una paellita. También me han invitado.
4: Pues ya no voy.
7: Mis amigos de Radio Candeu.
4: ¡Hola!
7: ¿Vale?
4: Camino.
7: Entonces, que decirte que me faltan días porque tengo otra cosa ahí en incógnita que no la voy a decir.
8: No me la digas, no me la digas.
7: Que también me quieren venir a conocer. No. Y a...
9: Esto es muy fuerte.
7: Oye. Bueno, no, no lo voy a decir. No. Lo dejo en incógnita. Vale, me faltan días, Xavi.
8: Ya.
7: Mira, bienvenido, no, mi amigo. No,
8: que me voy.
7: Ole, que me he apañado, mi paisano.
8: ¡Cuelga! ¡Cuelga!
7: Se me ha ido el dedo, perdón, Xavi. No sé por dónde iba. Bueno, te lo he explicado todo. Todo, me falta el día. Me falta un día para concretar otra cosa que tengo que concretar.
8: No, concreta, de jamón.
7: Xavi, ¿vas a venir el sábado, por favor?
8: No.
7: Va, porfa. No. Trae a Ana. No. Ana Suárez.
8: No.
7: Te lo he dicho, Ana.
8: No.
7: Que pueden más dos tetas que dos carretas.
8: Que
7: convéncelo y veniros, ¿vale?
8: Que no.
7: Venga.
8: Que no.
7: Te voy a pedir una canción.
8: Venga, pide.
7: Una canción.
8: Sí.
7: Mira, te voy a pedir Mi persona vitamina. Y te la voy a dedicar a ti, Xavi.
8: ¿Por qué?
7: Porque eres mi persona vitamina, te lo aseguro. No concibo mi vida sin poder escucharte un día. Te lo aseguro. Xavi, venga.
10: ¿Cómo, ¿Cómo?
8: Ay, no.
7: Estoy que me salgo hoy, Sara. Te estoy escuchando, estoy que me salgo con la camiseta blanca. Xavi, te mando un besote. Xavi, no sé si te lo he dicho.
8: ¿Qué?
7: Soy Ángeles de Sabadell, ¿vale?
8: Pero cuelga.
7: Venga. Presta atención a todo lo que te he explicado,
8: ¡cuelga!
7: Por favor.
8: Venga. ¿Me ha colgado? ¿Ha colgado ya? ¡Madre mía, Ángeles, que no puedo ir!
11: Buenos días, cafeteros, cafeteras, chaviadictos, locos y locas de este maravilloso mundo de la radio. Buenos días a Jessy Xavi.
8: Hola, Lola, Lola.
11: Es una alegría poder oírte de nuevo.
8: Hola, Lola.
11: Y que espero que este mes de septiembre hayamos empezado con buen pie.
8: Eso es, Lola, hay que empezar con buen pie.
12: Subida ante.
8: Hay que empezar con buen pie, Lola. A ver si nos vemos la próxima vez que esté por pliego, Lola.
12: Como alma en pena.
8: Un besazo.
13: Bueno, Xavi, a la pregunta yo te voy a contestar.
8: A ver.
13: Yo voy a intentar.
8: ¿Sí?
13: Solamente voy a intentar.
8: Sí.
13: Aburrirme un poquito.
8: Ay, qué aburrimiento.
13: Lo necesito.
8: Sí, no. Pues eso es muy aburrido.
13: Vamos, lo que viene siendo con todas las musarañas.
8: Rajate el chichi.
13: Y quedarme en babia.
8: Vaya. Tenía escondidas. Sonia, un besazo.
14: Para las batallas, el cara a cara, que con ventaja, muy bien libraba.
8: María Sabadell, no me borre los mensajes.
15: Mano en mano. Buenos días, Xavi, buenos días, cafetero, buenos días, cafetera, buenos días, chaviadito, buenos días, trastornadicos. Comer café con Xavi. Bueno, Xavi, viernes, y el cuerpo lo sabe.
8: Hombre, ya lo sabe.
15: Pues nada, este fin de semana empiezan las fiestas en mi pueblo.
8: ¿En qué pueblo? ¿Qué pueblo es?
15: Y habrá que ver alguna vaca, habrá que ver alguna feria, y habrá que ver alguna música, y algún conciertillo, y alguna orquesta, y esas cosas.
8: Yo quiero ir, ¿eh?
15: Bueno, pues nada. También este fin de semana voy a almorzar con unos amigos y unos antiguos y conocidos amigos y unos más modernos.
8: Ah, vale.
15: Para almorzar.
8: Ya, te va a poner ahí hasta
15: y la nada, a ver qué tal lo paso y a ver si sale bien la cosa, ¿vale?
8: Vale.
15: Pasarlo todo bien.
8: Sí.
15: Pasar buen fin de semana a todos.
8: Sí.
15: Feliz día a todos los del país este que hay aquí al lado, ¿no? ¿Vale?
8: ¿Cataluña?
15: En el país extranjero este, en las Cataluñas.
8: ¿Cataluña?
15: Bueno,
8: hoy feliz lo que
15: día
8: has dicho.
15: A los catalanes.
8: ¡Hoy lo que has dicho!
15: Pasarlo bien, ¿vale?
8: ¡Hoy!
15: Y nada, Xavi, cuando termines, cierra la puerta, ¿eh?
8: Sí.
15: ¡Hala,
8: sí.
15: Pasa buen día!
8: Sí, ya cerrar la puerta. ¡Hombre, se la cierro!
15: Sí, puedes poner una canción guapa, chula, de estas, de Europe. ¿Vale?
8: La de Euro.
15: Para los chaviadictos, los oyentes.
8: Voy a poner la de Euro, pero a ti te pega más otra, ¿eh? Yo te apunto la de Euro, pero te pega más esta a ti, ¿eh?
16: ¡Qué malos son!
8: ¡Ay, que seguimos!
16: ¡Y los marenos son
8: madre mía, el WhatsApp está viendo! A ver, Rosa de Santander.
16: Lo que quieres que te
17: comas. Y Xavi, otra cosa que voy a hacer.
8: ¿Qué?
17: Voy a probar y a mirar unas gafas. Las gafas Meta.
8: Sí.
17: que están súper guays. Bueno, bueno, el otro día he estado con mi amiga Alicia,
8: sí,
17: pasando el día y probándolas. Sí. Mira, mira, es una pasada. Sí. Que me las voy a mirar, bueno, las voy a comprar, sí.
8: Pero,
17: es una gozada. Son gafas que prácticamente ves, no ves, pero casi. Te lo cuentan todo, le dices, hey, Meta, dime qué ves alrededor. Y te empieza a decir todo lo que ve, ¿sí? Todo. Vamos, fuimos a comer y le dice la camarera, que a ellos les conoce mucho, sí, a mi amiga.
8: Sí.
17: Y se pone, pidió la carta, ¿sí? Y claro, se puso con las gafas, se puso como si estuviese leyendo, ¿sí? Que eso estaba haciendo. Y nada, pues yo quiero esto y esto y esto. Y dice la chica, la camarera, ¡ay, Alicia, pero qué! ¿Te has hecho alguna operación? ¡Qué bien! ¿Algo? ¿Qué va? Son las gafas estas, que son maravillosas.
8: Es una pasada, ¿eh? Sí, sí.
17: Y dices, ¡ay, metal, léeme lo que tengo delante! Y te lo lee.
8: ¿Qué dices?
17: Y si ya le dices, hey, Meta, soy una persona invidente, descríbemelo con más detalles. Bueno, ahí ya te cuenta.
8: ¿Qué dices?
17: Bueno, bueno, es una pasada. Para ti, sí, Gaby, sí. Dios, hace fotos, yo qué sé, todo te lo describe, todo lo que... Miras para un lado y si hay un cartel, léeme el cartel que está ahí.
8: Oy.
17: Te lo lee todo. Bueno.
8: Oye,
17: bueno,
8: pues está chula,
17: vas por aquí, vas por allá. Sí, yo me las voy a comprar.
8: Sí, es verdad.
17: Bueno, estuve un rato con ellas, digo, hala, me las quedo.
8: Oye, pues sí, tan chula.
17: No, rollo, pero es que me hace mucha ilusión.
8: No,
17: porque
8: bien.
17: Eso es una gozada, la verdad.
8: Claro que sí.
17: Para nosotros que no vemos es un... Es algo...
8: Sí.
17: Madre
8: sí.
17: mía, increíble. Y la cantidad de cosas que hace. Y la música, Xavi, la música. ¿Cómo se escucha la música?
8: ¡Oy!
17: Es increíble, ¿eh?
8: Sí. Lo único...
17: Bueno, voy a mirarlo también.
8: Venga. Bueno, mirarlo, ¿no? Pero, ¿qué te iba a decir yo? Suena un poco feo. ¡Ey, Meta! ¿Cómo te mirará la gente cuando diga, ey, Meta? No sé yo.
9: Ay, Xavi.
8: Ay, Marisa.
9: Hoy se te ha visto el plumero. No, pero sí.
8: No,
9: ¿eh?
8: No.
9: Qué ángeles es, vamos.
8: No.
9: La niña de tus ojos.
8: Ay.
9: Ya se ve con camiseta y todo.
8: Niña,
9: con su nombre.
8: Hombre,
9: no lo puedes negar.
8: No lo puedes negar.
9: Ay. Por cierto,
8: ¿qué?
9: Esas canciones tan maravillosas que pones de Mojinos Escocidos, creo que es el cantante,
8: sí,
9: te gustan un montón, ¿verdad?
8: No,
9: que son horrorosas, pero a ti te gustan un montón.
8: Por
9: Dios, qué canciones.
8: No, hombre,
9: pero qué canciones. Bueno, quiero pedirte un favor,
8: sí,
9: a ver si le puedes poner a Bienvenido, que quiero dedicarle una canción a él.
8: Sí.
9: Que disfrute muchísimo del día con su familia. La de Ricky Martin, Vivir.
8: Vivir.
9: Gracias, Xavi.
8: Vale, a ver, Ricky. Marisa, escucha, no te gustan las canciones, pero si escuchas la letra, seguro que te gusta, ¿eh? Dice algo así que te había comentado el Buyuyo. Esa canción tan chula, ¿eh? Hola, Marisa, está apuntado.
18: A este que le para la Guardia Civil y le dice, sople aquí. Y dice, pero agente, si esto es una tarta, y dice, ya, pero es que estoy tan solo.
8: Qué malo.
19: Xavi, buen día, ¿qué pasa por ahí? ¿Cómo va la cosa? Oye, tía, vamos a ir el sábado allá a conocer al cubano, todo el mundo, ¿no? Ahí con los chavialitos y toda la vasca, tío, por favor.
8: ¿Pero qué
19: yo
8: hace?
19: Tengo ganas de conocer al cubano, digo, de que me hagan un... Digo, que, ¿cómo era? ¿Que me hagan un cubano?
8: No, el cubanito.
19: No sé, tengo ganas, Xavi.
8: Madre mía, ¿podemos quedar? Pero vamos a...
19: Está ahí la pobre Ángeles ahí insistiendo que vayamos. Vamos todos ahí a tope, ahí, claro.
8: Ya,
19: estamos a viernes.
8: A viernes.
20: Buenos días, Xavi. Buenos días. ¿Qué tal?
8: Hola.
20: ¿Qué tal estás?
8: Bien.
20: Hoy viernes.
8: Blas,
20: qué contenta estoy.
8: ¿Qué haces, Blas?
20: Pues nada. Ya te he visto. Pero qué guapo estás, tío.
8: Qué resultón.
20: Con esa camiseta blanca. Oye,
8: con
20: de los ángeles. Y luego le dices no.
8: No.
20: Y es sí.
8: No. Oye.
20: Pues nada, a tu pregunta, yo
8: sí.
20: El fin de semana
8: sí.
20: Lo tengo un poco de correr.
8: ¿De qué?
20: Voy a ir a correr un poco.
8: Sí, hombre,
20: poco,
8: sí.
20: De poco en poco.
8: Sí, hombre, sí.
20: Y luego el sábado. Correr por la mañana, correr por la tarde.
8: Sí.
20: Y el domingo, Pues no correré. El domingo corre mi hijo, ¿vale? Ya. Con la Guardia Civil. Entonces, pues,
8: ala. La Guardia Civil detrás.
20: Ahí vamos. Sí. Eso voy a hacer el fin de semana. Este fin de semana es un poco triste. Bueno. Solo hay carreras, carreras de correr. A correr.
8: Uy, qué fin de semana.
20: Y a tu pregunta.
8: Eso, ya lo has dicho.
20: Y te voy a contar un chiste.
8: No, hombre, muy bueno. Que no hace falta.
20: ¡Qué me meo!
8: ¡Que te va a orinar! Al final se orina, ¿eh? Ya verás. Al final se orina.
20: A ver. Lo siento, que no te lo puedo contar. Es que es imposible. Que se me entra la risa y...
8: Hombre, que al final se orina. ¡Que te va a orinar! ¡Madre mía!
20: No te cuento chiste. Hoy no hay chiste.
8: Mejor.
20: Que no hay chiste.
8: Mejor.
20: Nada, me pones la canción dedicada a todos de... Chaviaditos, de Aarón Sevilla, la de Ilusiones, ¿vale? No sé si ese lo pones o no lo pones, ¿vale?
8: Sevilla, vale. Ilusiones.
20: Venga, por favor, pónmelo.
8: Venga, va. Madre mía.
20: Venga, que hoy estoy... Aunque han quemado los contenedores de al lado de mi casa otra vez, estoy contenta porque es viernes, tío. Venga, y va. Hay que vivir la vida.
8: Dale,
20: venga, un besazo.
8: Dale.
20: Y que pases un feliz... de semana.
8: Pues cuelga ya.
20: Besos.
8: Hala, besos. Cuelga.
20: Para todos, chavisaditos.
8: Cuelga. Madre mía.
20: Xavi.
8: ¿Qué?
20: Oye, cuelga ya. Por favor. Ya vale, cuelga. Tío, cuelga. Oye, Xavi, no sé si te lo he dicho.
8: ¿Qué?
20: Yo lleva de Zaragoza.
8: Sí.
20: ¿Eh?
8: Madre mía.
20: Ah, venga. Y a ver si aprendemos a hacer sí.
8: No.
20: Que es que el día que nos digas sí.
8: No.
20: Ostras.
8: No.
20: Va a haber fuegos artificiales.
8: No.
20: Potrillo que va a estar de fiestuki en la Almunia de Doña Gorrina.
8: Madre mía. Madre mía.
20: Que el Potrillo tiene fiesta. Cuatro días o tres días de vacaciones.
8: Madre mía, pero. A ver, ¿quién ha preguntado a esta mujer para que lo explique eso?
0: ¿Pero qué dice? Yo creo que le faltan dos minutos de microondas.
8: Madre mía, de verdad, ¿eh? A ver, Pancho.
21: Buenos días, gente linda.
8: ¿Qué tal?
21: Buenos días, Chavi. Buenos días, Arabel, Ángeles y chavaditos y chapatitas.
8: ¿Qué tal?
21: Hoy un día hermoso aquí en Bayona, Precioso el día, ¿eh?
8: Sí.
21: Bueno, ¿qué te voy a contar? Este fin de semana voy a hacer una churrascada, ¿eh? Están todos invitados si quieren venir aquí a Vigo, ¿eh?
8: Sí,
21: yo soy
8: Pancho
21: de Vigo.
8: Vale,
21: como
8: vale.
21: Dice así Ángeles.
8: Sí.
21: Vale, para que me conozcan.
8: Ay.
21: Vale, voy a hacer una churrascada, pero con todo, ¿eh? Va a tener riñones, va a tener mollejas, chinchulines y carne variada.
8: Que voy para allá,
21: Va a estar completita. Así que el que quiere anotarse, que hable conmigo y listo, y ya está. Este fin de semana.
8: Cuidado.
21: A lo loco, con una churrascada a lo Pancho.
8: A lo Pancho, dice.
21: Bueno, me gustó mucho el chiste de Sarabel, ¿eh? No sé por qué le dieron para atrás a ustedes, pero la verdad que está muy logrado, ¿eh? Está bien.
8: Sí.
21: ¿Qué va a hacer Romeo Santos? Va chateando, está de puta madre. La verdad que me gustó.
8: Que no.
21: A ver si le dan un poco para adelante a mi amiguita con los chistes, ¿eh? ¿Vale?
8: No, que son muy malos.
21: No lo dejen para atrás.
8: No.
21: Y bueno, ¿qué más te puedo contar? A ver, bueno, hoy poco trabajo, ya estamos en la recta final del verano y bueno, la gente ya empezó en los colegios y nada, está más tranquilita la cosa, el camión está más vacío y listo. Bueno, hoy voy a mandar un tema lindo, ¿eh?
8: Sí, lo he visto.
21: No, es un tema raro, no, es un tema lindo, hay que escucharle la letra, que está muy linda la letra, quizás alguno ya la conozca.
8: Sí.
21: Se llama El Coco, de Rosalinda. La verdad que me gustó mucho. Bueno, espero que no la pises mucho, pero si podés bien, si no, hace lo que quieras. Xavi, totalmente ibas a hacer lo que querés, así que...
8: No, yo no hago esa cosa.
21: Bueno, lo dicho.
8: Vale.
21: Que pasen un lindo viernes junto a su familia.
8: Igualmente.
21: Que pasen lindo fin de semana.
8: Ole, ¿tú?
21: Y nada. Los quiero mucho como siempre, ¿eh?
8: Vamos, arriba, loco.
21: Un abrazo grandote para todos.
8: Eso, ¡hala!
21: ¡Vamos, arriba, loco!
8: ¡Loco! ¡Qué grande eres, Pancho! ¡Qué grande eres! ¡Ay! A ver, se va este fin de... de semana lo de siempre, ir a andar. Y el sábado celebramos el cumpleaños de mi cuñado, de que es mañana. Le dedico la canción de la Matías. Se llama Matías. Gloria. Muy bien, José, me la apunto. Fan.

0: 9 minutos, pasan ya de las 9 de la mañana. ¿Sois conscientes de que está el fin de semana ahí, no?
1: Xavi, cariño, mi amor, mi cielo.
0: ¿Qué?
1: Mi favorito de mi familia de esta emisora.
0: ¿Qué?
1: ¿Cuál era la pregunta? Por cierto, para ¿qué? No romper la rutina,
0: sí.
1: Ponme una de las mías.
0: No.
1: Sí. La de Blood de Jackson 1.

0: me la sé.
1: Buenos días, cafeteros, cafeteras.
0: Hola.
1: Soy Raquel de Valencia.
0: ¿Qué tal?
1: Ya llegó el viernes.
0: Uy, qué bien, ¿no?
1: Qué bien, ya desconectar. Pues mira, Xavi, la pregunta de qué hacemos este fin de, pues mira, yo me voy a desconectar al Salto de la Novia.
0: ¿Qué dice?
1: En Navajas. Por si alguien no lo conoce de aquí.
0: Sí.
1: Y es un paraje pre

0: ¿Verdad?
1: Vale, a pasar buen fin de chao.
0: Pero vamos, que yo me he quedado pillado con lo de la cascada. ¿Cómo la cascada? ¿Qué cascada? ¿Eh? Raquel, ¿qué cascada? Madre mía, Raquel, pásalo bien.
2: Buenos días, trastornados y trastornadas. Buenos días, Xavi.
0: Hola.
2: Me alegro de haber escuchado esta mañana. Bienvenido. Me alegro que esté mucho mejor.
0: A mí más.
2: Y hoy tenemos un fin de semana largo. Hoy es la Diada de Cataluña.
0: ¿Sí?
2: Y es fiesta para los que trabajan.
0: Ah, mira.
2: Un puente muy largo.
0: Hoy, muy largo.
2: Y este viernes, esta noche, voy con Ángeles a ver un cantante, Javier Ginés, allá a la Llagosta.
0: Sí.
2: Si se puede bailar, se bailará. Si no, escucharemos.
0: Hombre.
2: Y el sábado, a tomar el cubanito.
0: ¡Hoy el cubanito!
2: A ver, ese cubanito que está muy bueno.
0: Sí, sí, sí.
2: Y el domingo, de fiesta también.
0: Madre
2: allí,
0: mía, pero,
2: a la Plana del Pintor, que también hay cantantes. Iremos un rato a escuchar la música y también a bailar.
0: ¡Hoy, Mari!
2: A mí, eso de bailar me gusta, me gusta.
0: ¡Hoy, Mari! Mari, este fin de triunfáis, ¿eh? ¡Hombre, si triunfáis! A ver, Javi H. de Valencia dice: buenos días, Xavi, y demás gente. Dice: yo voy a hacer cosas terminadas en el AR. Chupar, mamar, empinar, emborrachar. ¡Ah! Ya, ya, me quedo ahí lo de chupar, mamar. Y digo: ¡oy, oy, oy! Oye, Javi, pues nada, con empeño, ¿eh? ¡Con empeño!
3: Xavi, ¿sabes por qué Tarzán no utiliza cuchillo?
0: No, ¿por qué?
3: Pues porque tiene hachita.
0: ¡Ay! ¡Ay, madre mía! ¡Ay, madre mía!
4: Uy, uy, uy, pero esa oyente que acaba de decir que las canciones de Mojinos Escocíos son horrorosas, mejor que no vaya a un concierto de ellos, ¿eh? Porque si escuchándolos ya se asusta, viéndolos en directo, igual tiene que ir al psicólogo, ¿eh?
0: Una
4: te
0: pasada.
4: Lo digo.
0: Yo los he visto unas cuantas veces, son una pasada los Mojinos. A ver, Mari, yo le dice Rosete, corazoncito, pero Rosete hacía rato, ¿eh, Mari?
5: Eva, Epi, Eva, Eva.
0: Blas.
5: Corre, corre, vente para acá, corremos juntas.
0: Blas, Blas.
5: Venga, dale caña.
0: Blas, Blas. Despedime, Epi. A ver. Neus, mami.
6: Buenos días, Xavi. Buenos días, cafeteros y cafeteras.
0: Hola.
6: Buenos días, chavedictos.
0: ¿Qué tal?
6: Bueno, pues yo a tu pregunta de hoy.
0: ¿Sí?
6: No sé aún el plan que tengo.
0: ¿No lo sabes todavía?
6: Porque igual me puedo ir al camping de,
0: sí.
6: de uno que
0: sí.
6: al camping del otro. Igual me puedo ir al camping de Santi,
0: sí.
6: que es mi hijo el mayor.
0: ¿El viejo?
6: O al camping de mi segundo, que es mi hijo el que hace dos.
0: Sí, pero Santi el viejo, ¿no?
6: Entonces no lo sé.
0: Ah,
6: vamos a ver.
0: A ver, a ver.
6: Como cuando llegue mañana sábado, hablamos
0: ¿sí?
6: y ya el que vaya uno u otro, le llamo y digo, que voy para allá.
0: Ver,
6: y nada, y me voy y paso el día en el camping.
0: Claro que sí.
6: ¿Que voy al camping del Santi? Pues a la playa.
0: ¿Del viejo?
6: ¿Que voy al camping de Carlos?
0: A la montaña.
6: Pues al monte.
0: Claro,
6: o sea,
0: que sí.
6: que tengo dos para elegir.
0: ¿Olé?
6: Ya veremos mañana cómo me las apañó.
0: Menudo planazo, ¿eh?
6: Así que nada. Bueno, pues chicos, que paséis muy buen fin de semana, disfrutar.
0: Sí.
6: Y ahora, que ahora ya hoy hace fresquito.
0: Hoy se hace fresquito.
6: No, hace mucha calor, ¿no?
0: Madre mía.
6: Bueno, chicos, un besito grande para todos.
0: Me he levantado yo esta mañana congelado. Tenía eso, parecían dos nueces. Madre mía. ¡Hala! ¡Un besazo, Neus Mami! Juanqui de Madrid dice: buenos días, cafeteros y sonados. Xavi, mira a ver si te cuadra la canción. El grupo, tal. Sí, muchas gracias. Tu pregunta, pues me voy a tocar un poquito. Juanqui, tócate, pero no te acostumbres, ¿eh? Venga, luego miro la canción. En mi rumba quiero yo que te
7: pongas a bailar. Ay, hijo, qué mal me veo.
0: ¿Por qué?
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0: No.
7: ¿Qué tengo, hijo? ¿Qué tengo? Pues, ¿qué vas a tener, mamá? Que tienes razón.

0: Eva, ¿has dicho la almunia de Doña Gorrina?
1: Sí, sí, sí.
0: ¿Ha dicho Gorrina?
1: Ha dicho Gorrina. Sí, sí, sí.
0: Ole, ese Pancho, gracias. Gracias, amigo, y por apreciar mis chistes. Acá ha sido bonito, ha sido bueno.
1: Sí,
0: que sepas, Xavi, la canción que te he pedido hoy,
1: sí,
0: se la dedicas a todos estos trastornados, pero en especial a mi pelusón,
1: sí,
0: a mi gemelier,
1: sí,
0: a

0: Potranquilla.
1: Sí.
0: Y a Pancho.
1: Ole, ¿vale? Ole.
0: Y a Pancho, para ti también.
1: Ole, ole, ole.
0: Ay, para ti, Xavi, también,
1: ¿eh? Ah, vale, vale. Venga. Vale. Gracias, Gracias, gracias. A ver, Paco el Gorrión. Dice, a los buenos días, joven. Buenos días, cafeteros, cafeteras. Vamos a por el viernes, yupi. Este fin de semana toca campo. Arreglar los arbolitos. Y apunta el mix del último moicano. Un tal Xavi Sesio. Venga, voy a poner aquí, Gorrión. A ver, Gorrión. Voy a poner el moicano, el mío, ¿vale? Venga, muy bien, así me gusta. Un abrazote. Ángeles.
2: ¡Ole! ¡Ole ese Pancho! ¡Qué alegría de escucharte! ¡Un abrazote! Gracias por la invitación. Ya sabes que yo no puedo ir por el medio de transporte, pero como te ha dicho Xavi que va a ir, convéncelo para que me lleve, ¿vale?
1: Que no.
2: Xavi, hazle caso a Pancho. Pancho, convence a Xavi que me lleve.
1: Que no.
2: Voy a la barbacoa, ¿vale? Y así te conozco. Sería un placer conocerte, Pancho. Un abrazote. Gracias por ser como eres, Pancho.
1: Yo
2: te mando un abrazote y un besote, ¿eh? Un besote. En la frente.
1: Ya estamos ahí. Los besotes en la frente. ¡Se rompió! Lore de Sabadell. Hola.
3: Hola, buenos días.
1: ¿Qué tal, Lore? ¿Cómo estás?
3: Trastornados.
1: Uy, ¿qué dices?
3: Ay, que no se ha podido decir nada desde que hemos vuelto. Siempre me pilla yendo para el trabajo, volviendo, estando.
1: Es que...
3: Y nunca puedo.
1: Es que, ¿cómo eres, eh?
3: Nunca puedo mandaros audio ya últimamente.
1: Muy mal,
3: pero
1: muy
3: a ver
1: mal.
3: Si.
1: No, feo,
3: si mejoro eso.
1: Venga, va.
3: Pues nada, la pregunta de hoy, ¿de qué vas a hacer el fin de semana?
1: ¿Sí?
3: Pues mira, lo principal y primordial, estar con gente buena.
1: Voy
3: con mi Sarita a la playa y con mi nene. Nos vamos a ir a hacer los pececillos.
1: Pero si va a llover.
3: Acabar de despedir el verano. Nos iremos a la playita.
1: Con lluvia.
3: Ese es uno de los planes. Luego mi hijo y Irene, pues han quedado ya también pues para jugar al fútbol, para ir al patín.
1: Eso os han dicho. Eso os han dicho vosotras.
3: Lo que se dice un fin de semana familiar, por así decirlo.
1: Ya verás todos los niños.
3: Bueno, no me enrollo.
1: No, vale, pues venga.
3: Pues nada, mandaros un besazo a todos.
1: Sí.
3: Que aquí en Cataluña hoy es festivo.
1: Anda.
3: Y a ver si puedes poner una canción del... Que estoy aquí ahora muy top con el Aarón Sevilla.
1: Aarón Sevilla.
3: A ver si puedes poner la de Obsesión.
1: Sí.
3: O la de Ilusiones, que esa también me gusta.
1: Ilusiones.
3: Venga, un besazo a todos.
1: Venga, un besazo, ala, adiós.
3: Ah,
1: ¿otra vez?
3: Lo más importante, que eso ya se me olvidaba. Estaba yo pensando si decirlo o no decirlo.
1: Dilo.
3: Porque luego la gente.
1: Claro.
3: Pues tiene envidia.
1: Es verdad.
3: Que hemos quedado las chicas aquí del Team Sabadell con Ángeles.
1: Sí.
3: Que vamos a ver si.
1: El cubanito.
3: Si probamos al cubanito también.
1: ¡Ay, madre mía! O sea que este fin de semana, ¡oy! Madre mía, de verdad. ¡Lore! Venga, Lore, un besazo muy grande, ¿eh? A ver, ¡ay, madre!
4: Mira, pues otra cosa que voy a hacer este fin de semana va a ser tomarme un café con Lola.
1: ¡Toma, Lola!
4: Hemos quedado para tomarnos un café de mañana. Por la mañana.
1: Sí, un cafecito con Lola.
4: Y sobre los mágicos escocíos, que son románticos a su manera. ¿A quién no le gusta que le digan eso de que te voy a comer todo el bulluyuto entero?
1: Hombre, claro, fíjate,
4: es pura poesía.
1: Es que son fabulosos. Juana de Valencia.
5: Buenos días, Xavi, y a todos los chavitos.
1: Hola.
5: Lo que te decía era que yo me voy este fin de semana a la Feria del Albacete, que es la mejor feria del mundo.
1: Sí.
5: Y allí quien más larga tiene, más onda la mete.
1: Ya.
5: Así que apuntaros.
1: Tú te cuidas por el camino, Te entretienes y te la...
6: Oye, yo me quiero apuntar a lo de los chistes.
1: No.
6: Que hace una caja en un gimnasio.
1: No sé.
6: Caja fuerte.
1: Madre mía.
7: Buenos días, Xavi, chavito, trastornado, cafetero,
1: Rossi.
7: Cafetera. Venga, vamos por el viernes.
1: Cabo Rossi.
7: Xavi, ponme algo de Medina Zara, y se lo dedica a todo el mundo.
1: Venga. Medina, Rossi. Sí. Que voy a empezar ya con las peticiones,
8: nomás
1: de WhatsApp, anda.
8: Xavi, ¿verdad que has dicho que la Ángeles y yo vamos a triunfar? Pues la sale un pretendiente nuevo.
1: ¿Qué dices?
8: Yo que siempre voy con ella no me sale nada.
1: Hombre.
8: A ver, No me quiere decir quién es, lo dejaremos en la incógnita.
1: Ya.
8: Le voy a preguntar quién es, pero bueno.
1: Escucha, Mari.
8: A ver, si le sale bien este pretendiente nuevo.
1: Mari, no, tú tranquila, no sufras. Cómprate un City Fire de eso, ya verás tú. Ya está, hombre.
9: A ver, yo he quedado este fin de semana con Cristina. Creo que ya lo ha dicho en la emisora.
1: Sí.
9: Y si no, pues lo digo yo.
1: Ah.
9: Y prepararles las maletas.
1: Sí.
9: Por lo menos a mi hijo mayor, que se me va de casa ya a estudiar fuera.
1: ¡Ay, ay!
9: ¡Osu! ¡Qué ganas tengo que empiecen ya las clases!
1: ¡Ay, tiene ganas, ¿no? Madre mía, de verdad, ¿eh? No tiene ganita la Lola. ¡Anda, Lola!
0: A ver, Chay, tienes que reconocer...
1: ¿Qué?
0: Que como tú haces esos chistes,
1: sí.
0: Yo me he animado.
1: Sí.
0: Y claro. Eso crea tendencia.
1: Claro.
0: Espérate, a ver cuándo nos cansamos de contar chistes.
1: Ya.
0: Pero yo este fin de semana me miro algunos.
1: Yo
0: a ver si en alguno te ríes de verdad.
1: No, hombre, no.
0: Va.
1: No.
0: Alguno será bueno de todos los que te decimos.
1: No te preocupes. A ver, Noelia de Pucela dice: yo voy a forrar la casa de plástico y papel, que el lunes empiezo obra gorda en casa, fin de entretenido. ¿La vas a forrar con plástico la casa? Qué cosas más raras que haces, ¿eh? Vaya tela.
2: Hola, Xavi, que se me ha parado la tablet en un momento.
1: ¿Qué dices?
2: ¿Qué me has dicho?
1: ¿Para el
2: sábado, para ver y conocer y probar el cubanito?
1: No.
2: ¿Habías
1: no.
2: dicho que sí?
1: No.
2: Dímelo, porque no me he enterado.
1: No.
2: Se me ha parado la tablet, ya está en marcha, ¿eh?
1: Dije
2: que no le había enchufado el enchufe y se me había quedado sin batería.
1: Madre mía.
2: Me tienen loca.
1: Madre mía, de verdad.
2: Podemos quedar en la puerta del Pepe, aunque está de vacaciones el Pepe.
1: Pero
2: quedamos ahí. Y así yo os acompaño.
1: No.
2: Está el cubanito.
1: Que no.
2: ¿Vale?
1: Yo no soy el cubanito.
2: Venga, dime lo que has dicho. Espero que sea sí.
1: ¡Que
2: sí.
1: no!
2: Sara de Sabadell, amiguita, tú que tienes más mano, no sé si ha dicho sí o lo que ha dicho, pero
1: no.
2: Convéncelo tú,
1: no,
2: Sara.
1: No.
2: Sara, venga, convéncelo.
1: Que no mandes más WhatsApp.
10: Lola, tú como sigas así, cruzándote por delante de la furgoneta mía, no vas a ir a ningún lado este fin de semana, ya te lo digo yo.
1: A cruzacito loca, sin mirar.
11: Doctor. Hago el amor el lunes, el martes, el miércoles, el jueves, el viernes. Y tengo 80 años. ¿Eso es normal? Dice, no, caballero. Eso es mentira.
1: A ver, Noelia dice, le voy a poner un lacito a la casa. Hombre, ponle un lacito a la casa, ¿eh? A ver.
12: Sarabel, yo te apoyo, lo veo. Una nueva sección del programa.
1: ¡Que no!
12: De chistes.
1: ¡Que no!
12: Cuenta con ellos.
1: ¡Que no!
12: Por lo menos para animarnos los lunes.
1: ¡Que no!
13: Buenos días, Xavi, y saludo a toda la audiencia, a cafeteros, cafeteras, a toda la gente.
1: Yeah.
13: Estamos ya aquí en Málaga.
1: Acabamos
13: de aterrizar en el aeropuerto de Málaga.
1: Toma ya.
13: Un abrazo y buen fin de semana.
1: Igualmente.
13: Un buen fin de semana para todos.
1: Eso.
14: Ay, Xavi, se me ha olvidado que soy Eva de Zaragoza.
1: Hola, Blas.
14: Se me ha olvidado decirte que después de que corra mi hijo el domingo, nos vamos de vermú, ¿eh? Eso es sagrado.
1: ¿Pensaba?
14: Los vermús me molan.
1: Ya.
14: Ángeles, que sí, que va a ir, te ha dicho, que va a ir.
1: El teléfono.
14: Que va a ir, tú tranquila, que va a ir. ¿Cuándo? No sabemos.
1: Madre mía. Yo pensaba que me iba a decir, después de correr mi hijo, voy a correr yo. No sé, me queda así un poco... Madre mía, de verdad, ¿eh? Es que esto no puede ser. ¡Hala, venga, que empezamos! A ver. ¡Sonia de Sevilla! ¿Qué quiere esta canción? ¡Kitty, los coches del pasado! ¡Se le cae el potrillo! ¡Se le quiere dedicar a Jeff! Pero vamos a ver.
15: Bueno, pues chicas de Sabadell, yo no tengo envidia, no me gusta tener envidia, porque la envidia no deja de ser envidia.
1: Es verdad.
15: Sea buena, sea mala, la envidia es envidia.
1: Es verdad.
15: Pero sí que me encantaría poder estar con vosotras.
1: Me encantaría, pero
15: es imposible.
1: Hoy.
15: Yo este fin de semana, pues chicas, estoy en Ávila. Porque voy con mis compañeros que nos han llamado, como todos los años.
1: Sí.
15: Vamos allí a tocar y a cantar la misa castellana.
1: Sí.
15: Y ya estoy prácticamente en camino. Entonces, pero sí me encantaría, de verdad, a ver si algún día puedo hacerlo, estar con vosotras.
1: Olé.
15: Sería para mí... Estoy muy ronca, igual no me... Sería para mí un placer, de verdad, un placer. Un abrazo y un besazo para todas.
1: Toma ya, di que sí. besazo.

0: A ver, Farru, estaba escuchando a Xavi y no me había dado cuenta.
1: Ya, tú sigas así.
2: Ahí va otro. ¿Qué le dice un techo a otro? Te echo de menos.
3: Xavi, ven, te pasaba de él.
1: No.
3: Que te estamos esperando.
1: No.
3: No te hagas tanto de rogar, hombre.
1: No.
3: Bueno, buen fin de semana a todos. Un besazo.
1: Gloria, un besazo. No, yo no voy a saber de ahí. No.

0: clásicas de Sabadell, Team Sabadell, preparadas para el cubanito. Di que sí. No, envidia nada, por supuesto que no. Desearos lo mejor, que disfrutéis mucho. No os entra un sarpullido.
1: La foto de la niña.
2: La niña, la niña. La niña, la niña.
3: Ay, la niña, a ver. Venga, que vamos con la siguiente, que si no, no va a dar tiempo. A ver, la siguiente me la pide Sarabel. Sarabel pide este pedazo de tema de Amparo, New Limit. Smile, ah, sonrisilla, es así, de oreja a oreja. Y se la dedica un montón de gente, a Pancho, a los chaviaditos, a todo el mundo, que no le he apuntado. ¿Para qué? A ver, José Chispa de Madrid, dice, buenos días, Xavi, aquí en el médico. A ver si me dice lo de las rodillas. ¡Feliz viernes, un fuerte abrazo! ¿Ya estás con lo de los huesos? Madre mía, José. ¡José Chispa! ¡Hala, que te mejores!

0: Toma ahí, esa salavera ahí, ¿cómo la ha dado con la canción? Sí, señora, muy bien, muy bonita la canción. Muy bonita.
1: Está chola, ¿eh?
0: Me encanta. Hoy. Me súper encanta.
1: Hoy. Porque se lo he dicho yo, ¿eh?
2: Yo también tengo buen gusto, pero escucha, que como se te olvida, yo te lo recuerdo.
1: A ver.
2: Pelusón, ¿sí? Gemelier, Potranquilla,
1: ¿sí?
2: Pancho,
1: ¿sí?
2: Y para ti también, ¿eh? Y para todos los chaviaditos. Venga, besitos.
1: Gracias. Muchas gracias, Arabel.
3: ¿Qué dice, Marides? ¿Sarpullido? ¿Qué has dicho?
1: Que no sé qué.
3: Vente para aquí, para la sala del Mari.
1: Del Pepe ha dicho.
3: ¿No has escuchado bien?
1: Sí.
3: Juanjo Colmena, venga.
1: ¡Vamos!
3: A disfrutar, familia, que os lo merecéis.
1: ¡Venga!
3: Ya. Mi locutor preferido,
1: claro,
3: Juanjo,
1: sí.
3: Colmena.
1: ¡Ay, el terror de la nena!
3: Marisa, muchísimas gracias.
1: Sí.
3: Ojalá pudiéramos conocernos un día.
1: ¡Ay!
3: Venga, disfruta mucho y que te vaya muy bien este fin de semana.
1: ¡Cuelga!
3: Guapísima, te quiero. ¡Un besazo!
1: ¡Cuelga ya, por favor!
3: Tenéis que convencerlo entre todas. A mí me va a decir que no.
1: No.
3: Me dice que no.
1: No.
3: Y luego me decís que me quiere, que se pone camiseta blanca.
1: No.
3: Están en el fondo, en el fondo lo que no puede querer.
1: No se ve, no se nota.
3: Convencerlo entre vosotras, va.
1: No.
3: Venga, va, Ana, convéncelo. El sábado.
1: Que no.
3: Os espero en el Pepe.
1: No.
3: Y os acompaño al cubanito.
1: Qué guapo.
3: Venga, un besito.
1: No.
3: Ana, convéncelo, guapa.
1: Cuelga ya.
3: Escucha, Xavi, yo para estar en el sofá todo el fin de semana tocándome los aguacates, como tú dices, me voy a comerme aunque sea un churro.
1: No,
3: ¿qué quieres que te diga?
1: Cómetelo.
3: Venga, va.
1: No.
3: Venga, va.
1: Que no.
3: Bombón.
1: Que no.
3: Ahora te voy a decir mi bombón resultón.
1: ¡Cuelga! ¿Ha colgado? ¿En serio? Ángeles, ¿estás ahí? ¿Ha colgado?
4: ¡Aleluya!
1: ¡Ha colgado!
4: ¡Aleluya!
1: ¡Ha colgado! No, Ángeles, no voy, no puedo ir.
5: No he dicho nada, Ángeles. Será el subconsciente que me ha traicionado.
1: No, ay, madre mía. Ay.
6: Buenos días, Xavi.
1: ¿Qué tal?
6: Te voy a poner un límite de WhatsApp.
1: Total.
6: 3 al día y 25 segundos. Hay gente que se enrolla mucho, ¿eh?
1: Hostia.
6: No digo nada.
1: Es verdad.
6: No digo nada.
1: Es verdad, cuelga.
6: Un saludito de Priego.
1: Cuelga, anda, cuelga tú. Que también te enrollan mucho. Vale, que vamos con la siguiente. Rosa de Santander. Nos pide la canción de Bonnie Tyler. Total Eclipse of the Heart, aquí la tienes.

0: dices? No es límite de 3 al día. Escúchame. Que mola los audios. Así Xavi no lee.
1: No.
0: Escuchamos todos.
1: No.
0: Que Gemelier.
1: No.
0: Sarpullido.
2: Rantana.

0: Que tienes razón, pues enrolláis muchísimo. Estos son autolibros de eso.
1: ¿Autolibro no? ¡Audiolibro! I'm only falling apart. ¡Qué bonita la canción, eh! ¡Uy! 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

está, ya está, ya está. Que nos vamos al siguiente. Que lo decís que hay que. ¡Ay, madre mía! Mari de San Llorenz le quiere dedicar esta canción a Carlos de Priego y a Farru.

0: aquí el Farru. Gracias por la canción. Me ha encantado. Me encanta. Súper encanta también.
1: Como dice Pacho, ¡arriba, locos!

0: Mari, gracias, pero no me gusta. Yo prefiero más Antonio Molina.
1: Claro, no te conoces.
0: Venga, que sí, que me ha gustado.
1: Me va a gustarte, no me para esa canción, hombre.
2: Rara y qué rara, que está esto muy, muy fofo. Anda, hazte la dieta ya, hombre.
1: Ya, ya, tira para allá.
3: Es que todos no podemos ser tan rápidos como tú, Farru.
1: Farru, ya está.
3: Yo soy más lenta hablando, pero sí. Bueno, si te molesta,
1: tira de esta.
3: A partir del lunes le digo buenos días, saludos y la respuesta. ¿Vale? Venga, tú es que eres muy rápido y espontáneo.
1: Ay, es que el Farru corre mucho, ¿eh? A ver, Inés de Gijón nos pide canción de Marc Anthony. Vivir mi vida. Aquí la tienes. Inés de Gijón.

0: sea, pobre Farru, ¿cómo le dices esas cosas?
1: ¿Y para qué llorar? ¿Para qué? Si duele una pena.
2: Este fin de año voy a bailar esta canción con alguien que quiera, la de la que está sonando ahora mismo.
0: Yo me apunto.
2: El fin de añito, a ver quién la quiere bailar conmigo.
0: Yo me apunto.
2: La de la lluvia.
0: Yo. Benito de Hernani dice, bueno, Xavi, nos seguimos escuchando el lunes. Gracias por todo, Benito. A ti, un abrazo.

0: Ahí está Inés bailando. Inés de Gijón. Baila, baila, baila.
1: Xavi, que tú te apuntas.
0: Sí.
1: Pues si tú eres arrítmico como el Carlos, ¿cómo te vas a apuntar a bailar si tú no bailas?
0: Vamos a ver, ¿cómo que arrítmico? ¿Cómo me dices esa cosa? Arrítmico será tu perro que no se mueve. Madre mía, arrítmico me dice. Ay, madre mía. A ver, Jorge, de Logroño, nos pide la de Tom Jones. El Tom Jones, el hermano del Paco. El Sex Fan, aquí la tienes. Arrítmico me dice.
2: Oye, Parru, es que la familia y yo tenemos buen gusto. Hasta hoy hemos pedido canciones parecidas.
0: Ya, Familia.
2: Ya tú sabes.
0: Ya tú sabes.
2: Venga, besitos.
0: Venga,
2: oye, que paséis buen fin de semana. Feliz miércoles.
0: ¡Cuelga ya!
2: Y
0: disfrutad. Así no se puede.
2: Disfrutad del fin de semana, los que podéis y no trabajáis. Y los que también trabajáis, también.
0: Así
2: venga,
0: no se puede.
2: Besitos.
0: ¡Cuelga!
2: Oye, Pancho, nadie dice bien lo que dices tú, ¿eh? Todos dicen arriba loco, pero no dicen vamos arriba loco.
0: No.
2: Yo creo que no.
0: No.
2: Tienen que aprender con Epi Blas, arriba abajo.
0: Ay.
2: Vamos arriba, vamos abajo.
0: Vamos.
2: Pues eso, vamos arriba loco.
0: Vamos.
3: Farru, yo también me apunto. No te doy nada.
0: Vaya tela.
3: Vaya
0: tela. Vaya tela, Mira, mira. Raúl de Priego, es una foto con Santi Gallego. Míralo.
4: Sarabel, ¿y eso qué significa? ¿Te la vas a bailar conmigo o no?

0: Yo, Farru, yo.
1: No. Raúl, camionero, voy yo primero. Hombre, voy yo primero para dar con el ciruelo. No.
2: Al final voy a pensar que eres de la otra acera, Xavi.
1: Yo no.
2: Yo me apunto, sí, a Pancho. A mí siempre no. Entonces, no lo entiendo.
1: Vamos a ver.
2: Que no las entiendo contigo.
1: ¿Por qué?
2: Ni cuando entré nueva por primera vez me pusiste la bocina. No tocaste
1: madre
2: la bocina.
1: Mía. Vamos a ver, Ángeles. Si te lo dije el otro día que soy gay. Ay, ahora que nos vamos con Canijo y con esta nos vamos ya a la publi, ¿eh? Ya está. Canijo, amigos Forever. A ver.
3: Pero la tarjeta que se mueve más que tú.
1: ¿Qué dices?
3: ¿Tú lo mayor que
1: es? Un perro es arrítmico.
3: Rosy, tú imagínate el espectáculo, ¿eh? El Carlos,
1: ¡ay!
3: Farru, Xavi,
1: ¡ay!
3: Vamos a meter también a Tony DJ, que estará por allí,
1: ¡ay!
3: A los Full Monty bailando.
1: ¡Ay!
3: Bailando.
1: ¡Ay!
3: Bailando allí para nosotras. Esto,
1: ¡ay!
3: Vamos.
1: ¡Ay!
3: Me muero yo con los vídeos que van a salir.
4: Ángeles, que no te engañes, que es un macho de alfa plateado, de lomo plateado.
1: No.
4: ¿Eh?
1: No,
4: y si no, que se lo pregunten al Carlos.
1: No.
5: Buenos días, cafeteros, cafetera.
1: Trastornado.
5: Xavi. Estamos bañados.
1: No estamos
5: a viernes.
1: Esto no puede ser, ¿eh?
5: Un año más viejo.
1: Se lo va de las manos.
5: Feliz viernes para todos.
1: ¡Se nos va de las manos!
5: ¡Ángeles! ¡Que no es sí, que es no, Ángeles!
1: ¡No!
5: ¡Saludos
1: no.
5: para todos!
1: ¡Un abrazo!
5: ¡Feliz fin de...!
1: ¡Igualmente!
5: ¡Hasta luego!
1: ¡Rompe moto!
5: ¡Un abrazo costilla a mis patas de la espinilla!
1: ¡Igualmente! ¡Chapa ya! ¡Mira el perro! ¡Mira el perro! ¡Chapa ya, hombre! ¡El perro rítmico este!
4: Cristina, hay alguno cogiéndome el rabo, ¿te acuerdas como la última vez?
1: ¡Ay!
3: Bailando sin camiseta o camisetas mojadas.
1: Oh,
3: yo también me lo imagino.
1: ¡Ay!
3: ¡Qué espectáculo!
1: Ay,
3: ¡qué espectáculo! ¡Qué grandioso!
1: ¡Madre mía! ¡Vaya a orinar! ¡Que os vaya a orinar!
6: Soy arrítmica, Farru.
1: Arrítmica también, como el perro y tortuga. ¡Hala, que me voy! ¡Que os dejo la canción! ¡Otra vez! ¡Otro audio! ¡Madre mía, de verdad, eh!
2: Oh. Paisanos se acuerdan de mí. Mira, ¿ves? Rompemotos, gracias.
1: Adiós.
2: ¿Yo puedo ir a Priego para fin de año?
1: ¡Huelga!
2: ¿Me invitas?
1: ¡No!
2: ¿Me invitas?
1: ¡No!
2: ¿Xavi
1: no,
2: o Farru? ¿Me invitas?
1: No, para Reyes.

0: como no está, pues me pongo yo y lo hago yo. Pobrecito, que está cansado, que ha hecho turno de noche el tío y está reventado. Y así que he pensado, coño, pues que descanse un poquito y así que venga el lunes con las pilas cargadas, que mañana se tiene que ir otro día a hacer turno de noche. Y este es el programita que te levanta el ánimo por las mañanas. Esto es Sirius.
1: Oye, ¿qué coño estás haciendo? ¿Pero tú qué te has pensado, tío? ¿Que yo estoy aquí? ¿Que solo he ido a cerrar la puerta?
0: Va, déjame un poquito, que no, que no. Un poquito, un poquito.
1: ¡Que no, coño, que no, Rodolfo! ¡Tú para la broma! ¡Hala, tira para tu casa! ¡Va a venir aquí a mí a quitarme el protagonismo de mi programa, hombre! ¡Que el Siru es mío y no es de nadie más! ¡Descansar, dice! ¡Descansar! ¡Anda, tira para allá!
0: Bueno, bueno, ya me voy. ¡Anda, hijo de verdad! ¿Con qué humor vienes de trabajar? ¡Anda, que te den!
1: Eso es lo que tienes que hacer. Ahora tira para allá. Si no hay broma, tú no participas. Y como no hay broma, tú no participas. A la que tira. Pacho, aquí uno no puede. No puedes pistarse ni un minuto, ¿eh? Hay que ver qué rápido intentan pillarte el sitio, quitarte el micro, ¿eh? Bueno, va, me toca a mí. Muy buenos días, ¿cómo estamos? ¡Venga, va, señores, que estamos a viernes! ¡Las 13 minutitos de la mañana! Bueno, madre mía, y vaya día que soy, ¿eh? 11 de septiembre 2026. 11 de septiembre. ¿Os acordáis, no? Hace muchísimos años atrás. ¡Qué 11 de septiembre que vivimos! ¡De verdad! Ya me voy a presentar. Soy Mateo Águilo. Y esto, como ha dicho el señor Rodolfo, el que se ha colado, esto, señoras y señores, es el programita que te levanta de verdad el ánimo por las mañanas. Esto es Sirius. Temita importante, como siempre, número de teléfono 620-35-70-75. Lo repito para la gente nueva, que lo vuelva a coger, lo diré despacito. 620-35-70-75. Tenemos por aquí conectada, sería y ganas, ¿eh? Bueno, voy a decir una cosita. Yo hoy no pensaba hacer polémico, las cosas como son. Yo, mi intención, los polémicos, es intentar hacerlo los lunes. Los lunes sí que voy a hacer siempre polémico, ¿vale? Hoy no pensaba hacer polémico. Pero hoy sí que me voy a cagar en alguien. Sí, porque alguien ayer me jodió la emisión. Alguien ayer hizo que yo no pudiera hacer programa. Alguien ayer, por hacer según qué cosas, me cortó a mí. Me lo cortó todo, vamos. Me cortó la emisión, me cortó el programa de emisión, me lo cortó todo. Así que hoy me voy a cagar un poquito en su puñetera estampa.

0: Mónica, porque si no la vamos a liar muy pronto. A ver, Vane, mi Vane.
1: Buenos días.
0: Buenos días.
1: Venga.
0: ¿Qué pasa?
1: Dale caña, Mateo.
0: Vamos.
1: Ayer hiciste marrullica, ¿eh?
0: Ay, hija mía. Vosotros no sabéis el sudor que tuve yo ayer por la mañana, ¿eh? Que el Solís no había terminado el programa. No, mentira, el Solís había ya terminado el programa. Y yo todavía estaba buscando el fallo que había pasado, a ver qué coño había pasado. Claro, luego, viendo otras cosas, me di cuenta que es que no era un fallo mío. Sino es que me habían hecho... Me habían hecho trus, tras, tras y de todo, macho. Para que no pudiera hacer el programa. Un hijo de su puñetera madre. Ahora lo contaré, ahora lo contaré. Mi Edu de Burgos que dice, vamos, Mateo, vamos. A ver la Cristinita, doctor. Yo no sé cómo todavía ves, cómo está, a ver cómo está. Porque aguantando al pebillo que lleva ya 2 días o 3 días, ¿no? Ya. A ver qué dice.
2: Buen día.
0: Buen día.
2: Mateo, luego te quejas. De 5 días trabajas 2 en la radio.
0: Joder, que
2: menudo
0: 2.
2: Chollo tienes, colegui. Y luego querrás cobrar y todo, ¿eh? ¿Eh o qué?
0: Que dos. Si solo fallé ayer. Y no fue culpa mía encima. Mira mi Juan Fran de Yecla y dice, buenos días, ciburesanos. Qué sorpresa que esté el flojo de Mateo haciendo programa hoy. Yo lo dije, que iba a hacer programa el viernes. Mi Benito Hernani.
3: Uno, Mateo, espero que la noche no haya sido muy trajinada,
0: bueno,
3: y estés al 100% para darlo todo,
0: bueno,
3: hoy viernes,
0: bueno,
3: ya que ayer hiciste pellas. Venga, un saludo para todos.
0: Bueno, 7 tíos de la Policía Nacional en la recepción de urgencias para un pavo. Pues ya me diréis si ha sido movidito o no la mañana. 7 tíos, 7 policías nacionales para un puñetero gilipollas. De verdad. Mi tomatico dice, buenos días, vamos, que ya está aquí Mateo y encima es viernes. Mi Edu de Burgos, a ver qué dice.
4: Ten cuidado, Mateo, que el puto langostino ese del Rodolfo te va a quitar el programa.
0: ¿Ese?
4: Vamos, Mateo, dale.
0: Ese es un sinvergüenza. Ahí la mamá que dice, buenos días, ya está esto arreglado, ya está arreglado, mamá. Sí, ahora cuento lo que ha pasado, mamá. Si te, bueno, es que... ¿Cómo no voy a hacer polémico hoy? Normal que haga polémico. Si es que por culpa del gilipollas, por un gilipollas me quedé yo ayer sin programa. Me dice por aquí Miguel de Yecla, Mateo, hoy es el día de los cantarines, es por cambiar a Radio María. Vamos a ver, hoy es viernes, señor, hoy es viernes. Pues yo creo que vamos a hacer algo mejor, ¿no?, que poniendo a cantar. Mi María José de Yecla que dice, buenos días, siuresanos y siuresanas. Dice Inés de Gijón, buenos días, qué semana más larga, y eso que es de 3 días de trabajo. Todavía me queda trabajar esta tarde. Venga, va, un poquito, Inés, no te quejes tanto. Oye, lo que voy a hacer es que voy a limpiarme las gafas, ¿eh? Me voy a limpiar las gafas

0: Ay, coño, esto ya es otra cosa, ahora un poco mejor. Mi Luisito de Toledo, a ver qué dice.
1: El de la radio ha dicho que la ayer le hicieron trostras por detrás y trus-trus.
0: ¿Y trus-trus? Sí, ayer me hicieron tras-tras, trus-trus y de todo. Hicieron de todo para que yo no hiciera el programa. Mi David, buenos días, Mateo Siurezano. Venga, vamos, que ya estamos a viernes. Cuenta, Mateo, cuenta. Mi Van Eye, clave que dice.
2: Y el lunes también fallaste.
0: ¿El lunes fallé? Ah, bueno, coño, pero el lunes fallé porque fui a trabajar. Cuidado, es verdad, es verdad. Pero ese fue por trabajo. A ver, tenéis que entenderlo. Mira la mamá y dice, dime quién es que me lo cargo, dime quién que me lo cargo. Ojalá, ojalá se lo cargase alguno al que voy a decir ahora, al que voy a nombrar. A ver, mi mano otra vez, venga.
2: O sea, que tiene razón la Cristina.
0: Sí, bueno. ¿Cómo sois?
3: Sí, Mateo, estoy ya que ya no sé si pegarle el tiro a él o pegármelo yo.
0: No, no.
3: ¿Qué hago?
0: A él, a él.
3: Venga, va, hago lo que tú me digas, cariñete.
0: A él, a él.
4: Buenos días, Mateo.
0: ¿Qué pasa?
4: Del hospital. A ver si ya me hacen una radiografía de la rodilla.
0: Joder, ¿tú estás con la rodilla?
4: Y en consecuencia, a lo mejor luego me tengo que hacer una resonancia. Y ya me dicen lo que tengo en la puta rodilla ya.
0: Pues ya te lo digo.
4: Venga,
0: yo. Cuentiti aguda.
4: Puchipuchi ya. Puchipuchi ya.
0: Cuentiti aguda, José.
5: Que trabajes de noche, nosotros estamos ahí acompañándote moralmente.
0: Eso es verdad, Luisito estaba, ¿eh? Eso es verdad, que Luisito estaba. Mi Maite, vamos, Mateo, que toca polémico. ¡Yupi! Venga, que te escucho un rutina ahora. Y otro a la tarde. Buen día para todos. Es que a la Maite le encanta el polémico. La Maite quería polémico. Dice mi Juanqui desde Madrid. Hola, Mateo, normal que no hicieras el programa ayer. Te hicieron tras-tras. Dale con todo lo gordo. Vamos y dale al puchi-puchi. Ay, Miguelito de Yecla, vamos, a ver.
6: Mateo,
0: ¿qué?
6: Mateo,
0: ¿qué?
6: Sal de ese cuerpo, sal de ese cuerpo, sé tú, Mateo.
0: Bichecho de Reynosa.
7: A ver, Rodolfo, chiquinajo, no me hagas mucho caso, pero me da que te la está metiendo Mateo, ¿eh? Que es que se ha acostumbrado a ver al otro, a Solís, que libra todos los días y que es un zángano, yo creo que este está empezando a ser igual.
0: Oye, que yo no quiero librar todos los días, ¿eh? Que yo no quiero librar todos los días. Yo solo desaparezco o el día que me hacen tras-tras para no hacer el programa, que me boicotean, o el día que no puedo cambiar el turno, chicos. El día que no puedo cambiar el turno, ahí no puedo hacer nada. Pero bueno, son las 10 y 12 de la mañana, 11 de septiembre de 2026. Yo creo que es buen momento para empezar así.
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0: Bueno, pues vamos con el polémico de hoy. Me voy a cagar en alguien, pero a lo gordo. Ya me voy a cagar a lo gordo. No había comentado el tema, no había dicho nada y estaba un poquito calladito con el tema de Ceuta, señores. ¿Vosotros sabéis por qué ayer yo no pude hacer programa? ¿Queréis que os diga por qué ayer no me funciona la malemisión? ¿Queréis saber por qué ayer no se conectaba con donde se tenía que conectar? Pues porque el hijo de su puñetera madre... O los hijos de su puñetera madre, los que tenemos en... Los que nos dicen lo que hay que hacer. Bueno, o ellos dicen que hay que hacer lo que ellos dicen. Pues resulta que han montado, señores, escuchad bien lo que voy a decir, ¿eh? Han montado una antena de estas gigantescas para que los señores inmigrantes... Porque a mí eso de inmigrante me toca mucho los cojones. Eso de inmigrantes. Toda la vida habían sido inmigrantes, coño. ¿Y ahora por qué son migrantes? Bueno, pues los señores migrantes puedan tener conexión a internet a través de wifi gratuita. Claro, estuvieron conectando la puñetera antena, estuvieron tocando cables y resulta que a mí se me cortó la conexión por el gilipollas que tenemos de presidente del gobierno. Y se nos fue a la mierda. Claro, como saben que yo lo iba a contar, pues me cortaron la conexión. Lo que no sabían es que yo iba a averiguar cómo solucionarlo y lo solucionaré. Pero ahora ya sí, hablando en serio y ya sin bromitas, ya esto es la leche. Resulta que tenemos gente que nos atraviesa la puertecita que va de Marruecos a Ceuta. 70.000, 80.000 personas. Nos invaden las playas de Ceuta. Los niños y niñas en edad escolar tienen que ir escoltados por policías y militares para ir al colegio. Las familias no pueden salir tranquilamente a la calle porque están, pues ahí, haciéndose amos y señores de Ceuta. Aquellos que están todo el día pidiendo ayuditas. ¡Oye, ayúdame, ayúdame, que yo quiero ayuda, que yo quiero esto, que yo quiero lo otro! Y se lo damos. Resulta que estos mismos son los mismos que entre ellos no se ayudan. Vamos, nosotros sí tenemos que ayudarlos. Tenemos que darles bocadillos, bebidas, mantas, ropa y hasta un chalet si hace falta. Pero cuando se tienen que ayudar entre ellos, no lo hacen. Porque no sé si os habéis fijado que todos los bocadillos, todas las bebidas y hasta incluso ropa y hasta incluso tabaco que tienen en su poder, pues se han montado los señores un mercadillo y se dedican ellos mismos a vender todo eso a los que son de su mismo país, a los que son marroquíes. Pero nosotros seguimos dando ayudas. No, no, no, vamos a ayudarles. Vamos a darles ropa, vamos a darles comida y vamos a darles lo que ellos quieran. Luego ya si ellos lo quieren vender, que lo vendan. Ah, y eso sí, pobrecitos míos, vamos a ponerles internet. No sea que no se puedan conectar con sus familiares para poderles decir, oye, que sí, que os vengáis para acá, que se está de puta madre. Que el Sánchez nos da todo lo que queremos. Tenemos hasta internet gratis sin pagarlo, cuando todos los demás tenemos que pagar. La verdad, ya empiezo a estar un poquito hasta las narices de según qué temas políticos. No entiendo, y seguiré sin entender, y lo volveré a repetir, no entiendo cómo por muchas leyes que hayan y muchas cosas que existan, tenemos un rey que no sepa qué coño está. No entiendo cómo, viendo todo lo que hay y habiendo salido todo lo que ha salido a la luz, no pega un golpe encima de la mesa y dice, señores, a partir de ahora mando yo. No lo entiendo, y será mi incultura política, porque yo ya sabéis que realmente yo en tema político no entiendo. A mí izquierda, derecha, centro, arriba y abajo, ¿qué queréis que os diga? Para mí son todos iguales. Pero no entiendo cómo con todo lo que está saliendo, de verdad, no hay gente que pega un golpe encima de la mesa y dice, se acabó, hasta aquí hemos llegado, esto no puede continuar, y menos en según qué ciudades como es en Ceuta. Luego te salen por la tele hablando según qué perro flauta, sobre todo de Podemos, diciendo que, hombre, qué pobrecitos. Lleva a tu hija para allá, hijo de tu puñetera estampa. Lleva a tu hija para allá, a ver si la violan, a ver qué ocurre, a ver si también vas a decir pobrecitos. O coño, llévatelo a tu casa, a tu chalet. Llévatelos a tu chalet, que estén ahí contigo, que vivan contigo. Y luego me cuentas a ver qué tal. A ver qué tardan en sacarte de tu chalet. La cuestión, señores, que estamos llegando a un punto, sobre todo ya en general, en todo, que como sigamos así, estamos perdidos. ¡Estamos perdidos! Y ya para mí la última ha sido esta, la última. Que vayan y monten una antena. ¿Sabéis lo que vale la antena? ¿Sabéis vosotros lo que vale la antena? 60.000 euros. La antena, según han dicho, creo que son... No, 10.000 euros, perdón, 10.000 euros. Pero por día. Es decir, según la información que yo he recabado por ahí, si no la he recabado mal, que no me quiero equivocar, pero creo que he leído, si no me equivocaba, que eran 10.000 euros por día. Señores, ¿sabéis cuántas cosas se pueden hacer con 10.000 euros? Oye, si vienes a una ciudad y no tienes internet, pues lo contratas y lo pagas como todos. Pero ya hemos llegado a un punto que tela marinera, señores, tela marinera. ¿Qué va a ser lo próximo que les vamos a dar? ¿A los marroquíes? Y yo me sigo preguntando, ¿por qué no los devuelven por la misma puerta que han entrado? Es que no lo entiendo. De verdad que no lo entiendo. Y luego, ¿os habéis fijado la última votación que se ha realizado en el Congreso? ¿Os habéis dado cuenta que se ha hecho la devolución de los DNIs a los saharauis? A los saharauis que hace años atrás, pues se les dio los DNIs porque pertenecían, era una zona que pertenecía pues a España. Hasta que llegó un punto que dejó de pertenecer a España y cuando dejó de pertenecer a España se les quitaron los DNIs. Bueno, pues se ha hecho una votación en el Congreso para votar si se les devolvían los DNIs a todos estos saharauis. ¡Y qué casualidad que ha salido que sí! ¡Oye! ¿Cómo son las cosas? Cuando se trata de saharauis, de inmigrantes, de marroquíes y hay que hacer votaciones en el Congreso, siempre salen que sí. ¡Qué cosa, eh! Pero bueno, vamos a hacer una cosa. Vamos a votar una ayuda de 150 millones para estudiar la enfermedad de Lela. ¡No, no, no! ¡Eso no! ¡No, no, no, no, no, no! ¡Ahí votamos todos que no! Vamos a hacer una votación para intentar ayudar con 60, 70, 80 mil euros para el estudio de un cáncer. No, no, no, no, no, no, no, no, eso no, eso no. ¿Cómo vamos a votar que sí para eso que me estás contando? No, no, no, eso no, eso no. Que eso no da votos.

Oye, estoy viendo que aquí Rodolfo ha preparado música y todo, el tío. Oye, ¿tendrá cojones el tío que aparte de quitarme el programa, el tío encima ha tenido la decencia, bueno, la decencia no, ha tenido el morro de preparar música para empezar el programa, ¿eh? Pero qué morro que tiene el tío de Rodolfo este. Al final verás tú, al final Rodolfo, vamos a tener una charla este fin de semana Rodolfo y yo. Pero bueno, vamos a hacer una cosa. Ya que ha preparado, pues vamos a ponerlo, ¿no? Señoras y señores, las 10:22 de la mañana. Os recuerdo que hoy es viernes.

0: lo comía.
1: Mira mi Juanfran que dice, buenos días, trompa. No, pues sí, mi Juanfran. Lo comía. Dice, pero si ayer deciste el programa porque te cortó el wifi el vecino. No. Y te gastaste la pasta, desgraciado, y ponte internet en tu casa. Escúchame, que yo tengo internet de alta velocidad, ¿eh? De alta velocidad. Corre más que yo. Dice mi Javi H, buenos días, tropa. Eso lo pagamos nosotros. Y me pone, y que no le peguen cuatro tiros al... No, y, que no, y luego dice, sí, sí, al puto Sánchez. No, al perro Sánchez. Mi María José Yegla, yo de verdad que no sé si siento más pena o vergüenza de lo que está pasando en este país. Bueno, de lo que se ha vuelto este país. Este país se ha vuelto un país de panderetas. Un país de panderetas, señores. ¡Ay, mi gloria! ¡Ay, mi gloria! ¡Buenos días! Y ha puesto un solecito. Esto es que está contenta. ¿No es fiesta hoy por ahí, Gloria? ¿No es fiesta hoy?

0: motherfucker, se había preparado lo comía para empezar el programa, Madre mía, ¿dónde se ha ido este chaval? No lo puedo dejar solo, no lo puedo dejar solo. Mi Juanqui desde Madrid, estoy contigo, Mateo, te doy toda la razón. Yo ya lo dije el otro día, yo no quiero tener la razón de lo que digo. Yo doy mis opiniones y suelto por la boca por lo que pienso y lo que opino. Luego cada uno pues tiene pues su forma de pensar y cada uno tiene su opinión. Pero manda narices, señores. Manda narices. Vale, guapa de Yecla, que dice:
1: me lo comía.
0: Oye, oye, oye, oye, oye. ¿Qué es lo que te comías tú, Van, eh? ¿Qué es lo que te comías tú?

que ver que este grupo realmente empezó porque eran modistas, ¿eh? Y ellos lo que querían era presentar su ropa. Y con la tontería de ir un día a una de las salas de Ibiza y ponerse a bailar con los abanicos, pues de ahí surgió todo. Ahora estas no. Ahora las que vienen ahora. Las que vienen ahora se juntaron una pija, una revolucionaria, una gimnasta y unas cuantas más. Salió esto. ¡Yo!

Dice Ignacio de Caravaca, dice Mateo, no hables de moros que estoy súper quemado. Hasta donde trabajo tienen preferencias y favoritismos. Creo que el gobierno da ayudas a las empresas por contratarlos. Y esto es una invasión en toda regla. A ver, eso ya lo dije yo hace tiempo.

bocata, coño, el bocata, que es hora de almorzar. Esto es lo que se va a comer la Vane. ¿Tú crees, Edu? ¿Tú crees que se va a comer el bocata? Mi rebe, buenos días, Mateo, si eres sano, vamos a por el viernes. Juan Fran, es la misma situación que muchos de los que están aquí. Pero nosotros lo decimos y los demás se callan.

0: Mi Vane.
1: El bocata hace ya 2 horas que me lo comí.
0: Ahora lo que quiere la Vane es el postre. Quiere el postre. Que el bocata ya se la ha comido.

vamos a ir animando un poquito la mañana hasta que lleguemos al Puchi Puchi de verdad. Al que le gusta, ese es el que le gusta. A mi José el Chispa, ese, ese. ¡Ay, mi Juan, el guapo de Yecla! De buenos días, Mateo, completamente de acuerdo contigo. Y ahora vamos a darle cañita al viernes.

Mira, voy a contar una cosita para que veáis cómo son las cosas, ¿eh? Cuando llega una patera a Mallorca, que últimamente parece que llegan cada día, no sé por qué, pues la gente, los voluntarios, los supuestos voluntarios de la Cruz Roja, pues los traen a la clínica pues para hacerles las revisiones. Claro, les tienen que hacer una revisión. Tienen que mirar que estén bien, que estén bien. Ahora, si tú no tienes seguridad social, no vas, ¿eh? Ellos sí, pero tú no. Bueno, pues voy a decir una cosa. Yo esta noche he tenido a tres chavales de color, jovencitos, pues en la clínica, solitos. No estaban los de la Cruz Roja. Y les he preguntado a mis compañeros de admisión, digo, oye, digo, estos tres chavales, digo, que están aquí, digo, ¿dónde está el personal de la Cruz Roja? Porque ¿cómo los atendemos si no hablamos su idioma? Y la respuesta ha sido, no, es que el personal de la Cruz Roja de noche no está. Es decir, cuando vienen de día o lo vienen por la tarde y se hace según qué hora, los dejan ahí en la clínica tirados, porque los dejan ahí tirados. Y búscate la vida. Claro, cuando el médico les da el alta, pues los chavales salen por la puerta y nos dedicamos a pasear por Mallorca. Si no sabemos dónde hay que ir. Eso es la famosa Cruz Roja. ¡Ay, la Cruz Roja!

0: voy a hacer una propuesta. Dice, Mateo, vamos a hablar de cosas importantes. Venga, a ver, ¿qué me dice? Vamos a hacer una encuesta a los oyentes. Relaciones sexuales al mes aproximadamente. Lo de aproximadamente, ¿qué pasa? ¿Que las que sí, que sí, pero al final son que no? ¿También cuentan? ¿Y cuándo se frunge más? ¿En verano o en invierno? Se abre el debate. Ya te digo yo que en invierno, en invierno. En verano se frunge muy poquito, ¿eh? Pero que muy poquito. Ay, quita, quita, quita, qué calor, qué calor, qué calor. No, no, no, no me toques, no me toques. No te me acerques, no te me acerques. Y tú ahí diciendo, ay, por favor. Si estás durmiendo en pelota, que no te me acerques, te he dicho. ¡Ay, mi Luisito!
1: ¡La canción chula!
0: Dice Juan que en Madrid, que en otoño. Que en otoño es cuando más. Dice por aquí, pon los rombos para que los niños se vayan a escuchar Cadena Dial. Los niños están en el cole, tío. Los niños han ido al cole ya.

de Burgos, que lo hace casi todos los días, casi el lunes, casi el martes, casi el miércoles. Anda, anda, anda, anda, vacilón, ¿dónde va? ¿Dónde va, Luisito? ¿Dónde va? Dice, en invierno dos veces a la semana, tira, hombre.

0: Se frunge cuando le apetece a la parienta. Hombre, está claro, vamos. Dice, yo opino como Eduardo casi todos los días, casi el lunes, casi el martes, casi el miércoles. ¡Ay, mira, mira, mira! Este me gusta, Rubén, ¿qué pasa? Este es nuevo. Dice, muy buenas, Mateo, soy Rubén, totalmente de acuerdo con todo lo que dices. Es una vergüenza los políticos que tenemos. Un saludo desde Reynosa. Y de aquí tienes un nuevo oyente. ¡Ole! Pues luego te grabo, guapo. Oye, Rubén, tú eso... Lo de hacer el amor... Vamos a decirlo finalmente. Lo de hacer el amor... También casi todos los días. Casi el lunes, casi el martes, casi el miércoles. O tú eres de los que tienen suerte. Ahí Luisito de Toledo.
1: Cariño, cariño, ¿qué hacemos tú y yo? ¿Sexo anual? No, no, hacemos sexo anual. Una vez al año.
0: Anual, anual.

Anda, tomatico, venga, va, no te pase. Dice, yo al mes tiro dos o tres cohetes, en invierno alguno más. Lo que pasa que... Lo que pasa que muchos pues explotan en la mano cuando los enciendo, ¿no? Hostia, Rubén, está peor que otros, ¿eh? Dice, yo como las Olimpiadas, uno cada cuatro años.

0: Yo tengo que decir que lo intento todos los días, ¿eh? Yo todos los días digo, cariño, me has llamado, me has llamado. Eso es verdad, eso es verdad, Luisito. Luisito tiene razón, ¿eh? A ver, encuesta no vamos a hacer. Vamos a comentar si un caso, pero encuesta no, porque es que si no, el pobre Juanfran no puede colaborar. Es que el Juanfran así no participa. Bueno, Luisito, pero podemos comentar, ¿no? Oye, Juanfran también nos puede comentar cuando estaba a punto, cuando casi, casi. Me digo yo que alguna vez, ¿no? Hace tiempo atrás alguna vez cayó algo, ¿no, Juanfran? Oye, por cierto, otra pregunta, Juanfran. ¿Tú eres de... bueno, o la Vane, me da igual. O mi Juana en el Guapo, es que... los de Yecla. ¿Han vuelto a abrir la Mani? O lo que yo he visto, algo así especial. Que he visto un cartel por ahí que parecía que abrían otra vez la Mani. El automático dice, ah, por cierto, Javi H. Mariampi están excluidos de la encuesta y no pueden participar. No, ya ha salido aquí el Javi H. Dice, yo día sí y día también. Anda, anda, anda. No me seas tan fogoso, no me seas tan fogoso. A ver, mi madre, ¿qué dice?
1: No, que hoy empieza la feria de Yecla y el domingo hacen una fiesta mani en una caseta.
0: Anda. Yo que me había hecho ilusiones, digo, bueno, pues abrirán otra vez la mani y al final todavía de algún día de mi vida pues podré ir. A ver, Juan de Yecla dice, ¿abierto otra vez? No creo. Oye, ¿por qué no lo pilláis, tío? Oye, mira, yo creo que se la tenían que pillar el Soli y el Juanfran. Juanfran, piénsatelo, ¿eh? Los dueños de discotecas suelen ligar bastante. Con la tontería de que invitar a copas... a lo mejor cae alguna. Bueno, yo sigo diciendo que el día que me fui a Yecla, bueno, las 12 horas que estuve en Yecla, porque estuve 12, 13 horas, no estuve más, por desgracia. Yo me quedé con las ganas de ir a la mani, de probar las mamadas. Y me quedé con las ganas de desayunar el plato estrella que por lo visto hay en Yecla, que lleva el nombre del señor Solís. Así que no me va a quedar más remedio que volverme a Yecla un día de estos. Así a ver que si vamos organizando ya una quedada para el año que viene. A lo grande, a ver si lo organizamos ya a lo grande y nos vamos todos para Yecla. A ver qué me manda Miguelito de Yecla, me dice por aquí. La menopausia provoca un descenso de estrógenos y testosterona que reduce la libido y causa sequedad vaginal en un porcentaje variable de mujeres. Aunque muchas mantienen o mejoran su satisfacción. Oye, es verdad. O sea, fijaos que todo lo que estáis hablando sois tíos. A ver, las chicas, que hablen las chicas. A ver, señoritas, por favor, relaciones sexuales durante este mes. Que si no vamos a ser como el tonto lava de la uno. A ver, y dinero en la cuenta bancaria. Ay, ¿a quién le importa eso, tío? Dice mi Juanfran, yo estoy a punto de frungir todos los viernes y todos los sábados. Tengo ganas y tengo sitio. Dice, solo me falta la mujer. Oye, Juanfran, ¿es verdad que la muñeca que te regalaron... se ha ido de casa, tío, por no aguantarte? Eso ya es muy fuerte, ¿eh? Que hacía de tiempo que no ponía lo que va a sonar ahora.

0: A ver, mi Vane, ¿qué dice? A ver, mi Vane, ¿qué dice?
1: No hay huevo, Mateo, no hay huevo.
0: ¿A qué? ¿No hay huevo a qué? Ah, sí, huevo a verlo, ¿eh? Yo tengo, ¿eh? Huevo hay. En la... Ya compré docena y media, vamos. Mi María José, ella que le dice, pues estás tardando, Mateo, estás tardando.

ver, yo lo leo como está escrito. Dice, pues sí, Javi folla día sí y día no. Quiere decir que si follas mucho, no se te puede caer el pelo. Mira el pelazo que tengo yo, ja, ja, ja, ja. Pues yo puedo presumir más de la cuenta bancaria que de lo que follo. Hostia, tomaticos, que tú vendiendo ahí tomates tienes que tener una cuenta bancaria. Esta que da miedo, ¿eh? A ver, la chica, venga, mi Vane, mi María José, mi Tomatica, mi Mariampi, mi Gloria, mi Cristinita, mi Inés. Vamos, todas. La Blanquita, bueno, la Blanquita un tema aparte, la Blanquita últimamente está que se sale, me parece a mí. La Blanquita lleva un año que madre mía. No tiene sequedad, la Blanquita ya no tiene sequedad, ¿eh? La Blanquita está que se sale. Bueno, a ver, venga, va, chicas. ¿Cómo vamos este año? ¿Cómo vamos? ¿Cuántas veces hemos hecho? Vamos a decirlo finamente. ¿Cuántas veces hemos hecho el amor? ¡Ay, qué bonito cuando se dice hemos hecho el amor! ¡Oh!

Dice Tomático, digo yo que las mujeres tienen que coincidir con lo que decimos las parejas, ¿no? O son ligas diferentes. Cuidado, cuidado, que pueden ser ligas diferentes, ¿eh?

Hay un chistaco por ahí. Bueno, ayer teníamos que hacer momento chistaco. Como no lo hicimos, pues bueno, pues para el jueves que viene. Pero ya que estamos hablando de lo que estamos hablando, pues vamos a contar uno.

Esa mujer que le dice al marido, Antonio, Antonio, en esta casa a la 10 de la noche se hace el amor, estés o no estés, te aviso. ¡Ay, Carlos! ¡Carlos! ¡Hola, buenas! Carlos, pues saluda un poco más expresivo, hijo. ¡Hola, buenos días! ¿Cómo estamos? Mira, la Inés dice, se frunge siempre que se puede. Dice, respeto a la sequedad, ¿para qué estáis los hombres? Para chupar, lamer y mojar.

María José y a Gladys, si hay que decir la verdad. O se puede mentir como en la mayoría de las encuestas. Hombre, yo creo que lo suyo es la verdad, ¿no? Vamos a intentar hacer una encuesta un poco en condiciones.

0: Dice la María José, dice, ¿qué es eso de la sequedad? ¿Qué es eso de la sequedad? A ver, mi Raúl.
1: Buenos días, Mateo.
0: ¿Qué pasa?
1: Si lo de Ferragamo vale a tomarse, yo lo hago día sí y día también.
0: ¿Sí?
1: Más o menos.
0: ¿Más o menos?
1: Una media buena.
0: ¿Sí?
1: Día sí y día también.
0: Ya. Anda, que no te lo crees ni tú. Venga, vamos con un poquito de anuncio. ¿Se la quieres devolver a un amigo, familiar o compañero? Nosotros nos encargamos de eso. Tú eliges la víctima y nosotros del resto.
2: Mejor dicho, yo me voy a encargar. Soy Rodolfo. 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Y déjame que haga sufrir a alguien un poquito. ¡Ay, la que voy a liar!
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Bueno, pues vamos con el temita de los cazafantasmas. Más que nada para ver si pillamos algún fantasmita por aquí, que creo que tenemos más de uno. Bueno, ya lo habéis escuchado a Rodolfo, ¿no? Si queréis que se la liemos a alguien. Bueno, a Rodolfo, se la lía a Rodolfo. Yo aquí ni pincho ni corto. Todo lo prepara él y todo lo hace él. WhatsApp por privado, 620-35-70-75. Y dejadle que la lía un poquito, que tiene ganas de liarla. Y luego tenemos otra cosita importante, la adivinanza del fin de semana. Ya sabéis que luego más tarde vamos a colgar en el grupo de Facebook, que recordad que tenemos que llegar a los 1000 seguidores antes de acabar el año, ¿eh? Así que ya podéis poneros las pilas. Pues vamos a poner la adivinanza de este fin de semana para que os comáis un poquito la cabeza. Y el lunes damos el resultado. A ver qué contestaciones habéis dado.

0: Raúl de Fuenla. Mira, mira, la mano y dice, sin comentario, sin comentario. A Emi Raúl, ¿qué dice? Venga.
1: He dicho autobase. Yo lo dentro.
0: Escúchame, ese audio no se escucha. Grábalo otra vez. Madre mía.
1: Ya no, pero casi todo.
0: ¡Que no se escucha!

aquí me mandan una nota, me piden por favor que lea esto con atención. Dice, buenos días, dice, esto va para el tomatito. Que sepas que para comer tienes conejo jugoso y sin tropezones. Dice, pero recuerda que hasta dentro de 3 semanas no podrás tener el postre. Mira, mi Luisito de Rentería, este sí que, vaya fantasma, Dice, yo en invierno follo el doble. Dice, en verano no follo nada. Dice, yo en invierno no follo nada, de nada. Tienes razón, folla el doble. Oye, Pepillo, que no estás diciendo nada, Pepillo. When it comes through, el Pepillo no dice nada, eso es que lo tienen a dos velas, el Pepillo. I think you better call. Pepillo, ¿dónde estás? Don't call. ¿Y mi Cristinita? ¿Dónde está mi Cristinita? Que hoy ha dicho hola, hola, ya está. You better call.

Bueno, señoras, señores, son las 11 de la mañana, yo me voy. ¿O me quedo un poquito más? ¿Qué hago? ¿Qué hago? No sé qué hacer, si irme, si quedarme.

0: Jaime y David, ¿qué dice?
1: Mateo, si es que lo del sexo está sobrevalorado, lo del delicioso,
0: sí,
1: como dice el Tony.
0: Sí, sí.
1: Nos deberíamos de apañar los chicos solos y las chicas solos, ¿sabes? Y así habría menos, ya te lo digo yo, dolores de cabeza para ambos.
0: Ten cuidado.
1: ¿Conoces la canción esa de Ay Manuela, hazme una Manuela? Venga, pues ahí te la dejo. Venga, buenos días, ciurusanos.

Cristina dice, aquí estoy, vale, vale. Dice la Inés de Gijón, hoy follo, follo con patatas pa' cenar.

0: se te ocurra irte, ¿eh? Que nos debes 2 horas de ayer, ¿eh? Esta le ha gustado a mi Juanqui de Madrid. Dice, ole, Emilio Sean. Dice Luisito, ah, coño, que se me olvidaba, que se me olvidaba. Y casi todos los sábados también, ¿eh? A ver, mi Checho Reynosa, va.
1: A ver, Mateo, ¿qué? Si te vas, déjanos a Rodolfo y que ponga Puchi Puchi.
0: Vale.
1: Que ya veo que te has vuelto un flojo y no nos pones ni Puchi Puchi ni nada.
0: Ni nada. Dice, buenos días, me dice Raúl de Fuenla. Coño, dame datos. Vamos a ver, si no me da rato Raúl, pues no puedo hacer las cosas. Necesito...

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¡Vamos, señores! Las 11 y 5 de la mañana, 11 de septiembre de este 2026. ¡Hoy es viernes!

0: Si no ha trabajado, no puede estar cansado nunca. Y tampoco ha hecho el amor. Hombre, no, con lo que me diste no me vale mucho. A ver, mi Ignacio, ¿qué dice?
1: Vamos a ver, Mateo, una aclaración.
0: ¿Sí?
1: ¿Estamos hablando del pollo con patatas o sin patatas?
0: No, con patatas.

0: Mateo, como estoy aquí liado con los riegos, a lo mejor no me he enterado de tus relaciones sexuales. Almed dice, ¿cuántas? Y el Mesías no se ha pronunciado, ¿eh? A lo mejor no puede hablar del tema. Pues que le da vergüenza. Yo todos los días que empiezan por D, yo hago el amor. Dice Cristina, frungir el pepillo no, dice, pero el culo, el por culo queda. A ver, viejo Chochipa, ¿qué te pasa?
1: Muy bien, Mateito, muy bien por el puchi puchi. Hombre, venga, hombre,
0: pensabas tú.
1: Venga, que ya me voy para el curro otra vez. Venga, venga.
0: Automático, si hablamos de pollos, nada más yo me como yo tres todos los días. Y te llama, si estamos hablando con patata y con vino. ¡Ay, la vampira que dice, buenos días, que llego muy tarde! ¡Estoy liada, estoy liada! Claro, porque estás cogiendo los muebles de la cocina. Y los escalones, que también tiene que poner.

dice la Inés, dice, por cierto, llevo toda la mañana practicando sexo, ¿eh? ¡Joder! Dice, o haciendo lo que más me jode, pasar aspiradora, limpiar polvo, limpiar baños, pues eso, lo que más me jode. Dice Juanfran, a la vampira tampoco le viene mal hablar. Ah, no, a la vampira tampoco le viene bien hablar del tema, oye. Dice por aquí, bueno, os dejo que tengo que ir a depilar al conejo para darle de comer al tomate.

Dice la Cristina, pero si les gusta la selva. A ver, la selva sí, pero el perderse entre ella no, ¿eh? Yo sé de uno que entró y todavía lo están buscando. Oye, ¿queréis que os diga una cosa de verdad ahora, de verdad? Estoy hecho polvo.

0: Se compra, pero tú estás hecho polvo siempre. ¿Ves cómo eres un flojo? Vente conmigo, vente conmigo. Que yo he salido hoy de noche y mañana vuelvo, ¿eh? Y el tomático dice, ¿quién? Dice, ¿quién se ha perdido? Que no se la encuentra. No, no, uno, que se perdió entre el bosque, tomatito. Entró dentro, se perdió. A ver, Cristinita, ¿qué te pasó? ¿Qué pasó?
1: Pues, Mateo, descansa.
0: Descansa. ¿Yo voy a descansar?
1: ¿De mañana? Cirus, a dormir.
0: Sí, claro.
1: Esta noche que te vuelvas a ir, hijo. Descansa.
0: Yo ya no duermo, ya no. Ya está. No, hoy no vuelvo. Vuelvo mañana por la noche. Hoy no, coño. Voltaría eso, volver hoy. No, no, mañana es sábado.

0: Dice, no te quejes tanto, no te quejes tanto. Dice que yo he trabajado toda la semana y espero trabajar esta noche y mañana por la noche. Siempre y cuando se alineen los astros, claro. Y alguna mujer se preste a que le haga algún trabajito. A ver, Cristinita.
1: Venga, va, ya, cállate ya. Y pon ya tijeritas o...
0: Tijeritas, sí.
1: ¿Tijeritas para qué? Lo que quieras, pero menudo dolor de cabeza, la virgen.
0: Escúchame, que el dolor de cabeza no lo tienes por mí, que lo tienes por el que tiene ahí al lado. Ahora voy a ser yo el culpable de tu dolor de cabeza, venga ya.

0: ¡Mateo! ¡Mateo! ¡Mateo! ¡Que ya se han terminado las fiestas! ¡El lunes empiezo! ¡Madre mía! ¡Qué descontrol! ¡Un mes que nos ha abandonado! ¡Dos semanas que no podía escucharte! ¡Qué barbaridad! ¡Nada! ¡Me voy a Valencia! ¡Voy a ver a mi mujer un ratico! Por cierto, sigue en esta línea. ¡Pedazo de música, tío! ¡Pedazo de música!
1: No sé qué es mejor, si que estés despierto, que no hace nada más que buf, dar por culo o estar rogando.

Oye, Cristinita, tú cuando ronques lo que tienes que hacer es meterle un calcetín en la boca y verás qué rápido se terminan los ronquidos. Además, se terminan para siempre, se acabaron los ronquidos, ¿eh? No vuelve a roncar más, pero nunca más, ¿eh? No, y a dar por saco tampoco.

perdona, Mateo, si te sorprende lo que digo, ¿eh? Dice, pero estoy muy dopado de medicamentos. Tú ya sabes, tú ya sabes. 5 días por vía. Mira la Cristina, dice, al final el pinche disco lo hace el mejor de todos. ¿Qué coño el mejor de todos?

0: ¿Cómo van esos iuresanos?
1: ¡Ay, mi madre, qué dice! ¡Ve, qué dice!
2: Toda la razón, Tomatico.
1: ¿Y Cristina?
3: Mateo.
1: ¿Eh?
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1: ¿Cómo?
3: Me vuelven loca.

0: con esto nos plantamos en las 11:36 de la mañana. ¡Hoy! ¡Ay, lo quería decir tan así! ¡Que mira el gallo que me ha salido! ¡Pues eso! ¡Que nos plantamos en las 11:36 de la mañana! De mi gloria, que nos vamos de Bodorrio, que nos vamos de Bodorrio. 8 días nos quedan. Dice, yo ya tengo la toalla en la maleta. Ay, qué momento toalla que me diste. Ay, Cristina.
1: Mateo, gárgaras.
0: Gárgaras.
1: Toto de la Antonia.

0: crees que Rodolfo la semana que viene tendría que hacer una llamadita a la Reme para saber cómo lo tiene todo organizado? Para saber si el novio está o no está. A ver, Cristina, ¿qué dice?
1: Reme, piénsatelo. El momentazo de decir no, no quiero y salir corriendo.
0: Ay, qué bueno,
1: eso
0: qué
1: tiene
0: bueno.
1: Que ser la bomba.
0: Oye, a mí eso me gustaría vivirlo en una boda, ¿eh? ¿Os imagináis ahí en plena iglesia? Tú, Pepita, quieres a Facundino como marido, en lo bueno y en lo malo, en la salud, en la enfermedad, en la riqueza y en la pobreza. Y que se quede ahí la niña mirando para arriba, mirando para abajo. Se gire para todos los que están de invitados. Mire a los padres y diga, papi, papi, que no. Papi, que no, que te devuelven el dinero al banquete. Que no, que yo me voy para mi casa. Dice la Cristina, yo estuve a punto de hacerlo. Te lo juro que estuve a punto de hacerlo. Pues toma, por no haberlo hecho, ahí lo tienes, ala, aguantarlo. Al cuerpo escombro ese que tiene de marido.

Tontolaba me dice. Tontolaba me dice la Cristina. O me estás diciendo que no es cuerpo escombro, que es Tontolaba. Ve, a mí no, a él. A Tontolaba también. Cuerpo escombro y Tontolaba. Escúchame, que aquí en directo y en la radio lo único que puede insultar a tu marido soy yo, es tú, educadita.

0: Cristina, bueno, me dice una mierda, me dice. Pero digo yo que el Soli estará levantado ya, ¿no? El Soli estará a punto para hacer el programa. Mira cómo entra esto y cómo empieza. Mira, escucha. A ver, Cristina, ¿qué te pasó?
1: Una mierda para ti.
0: ¿Para mí?
1: Yo lo insulto cuando me sales del parrús.
0: ¿Del parrús? Ay, ay, ay, qué boca, esa boca. Dice la Noelia, estoy en la tienda de muebles ultimando detalles, no me da la vida. Acuérdate, Noelia, de comprar los escalones para llegar a los muebles, a los superiores. Dice la Noelia, ¿de qué hablamos, Noelia? De lo que tú no usas. Noelia, hoy se ha pegado a hablar, de hablar por... A ver, lo digo finamente, les he hablado por... Pues ve cuántas veces hacéis el amor a la semana o al mes. ¿Tú cuántas llevas este mes, Noelia? ¿Cuánto llevas? ¿Cuánto? Cuéntamelo. A ver, mi José Chispa, ¿qué dice?
2: Mateo, te estás sacando la churrilla hoy con las canciones.
0: ¿Qué churrilla?
2: Y esa que dice que pongas tijeritas y eso, porque le duele la cabeza.
0: Esta nada, en el caso.
2: Te tomé un frenador o un ibuprofeno o algo de eso para la cabeza. Pero sigo en el puchi.
0: ¡Calla, calla! ¡Pedazo de canción! ¡Venga, va! ¡Ahí la dejo!

baila, Liliana, que dice, ya estoy aquí. Recién llego al trabajo. Y desde el hospital con el peque. Dice, se ha caído de la escalera, menos mal que solo es el golpe. Hoy llevamos una racha de malitos

0: ¡Despierto, despierto! ¡A ver!
1: Hola, buenos días. El tostón de música que está poniendo el DJ novato este de Mallorca termina pronto, ¿verdad? ¿Es por
0: ¿tú no te vas, seguir médico?
1: En la emisora o poner una emisora en condiciones? Anda. Que ponga música en condiciones.
0: ¡Cuerpo escombro!
1: ¡Un saludo, Mateo!
0: ¡A Radio María, cuerpo escombro! A ver la otra.
2: Mateo, la siguiente quedada en Benidorm, a bailar los pajaritos.
0: Eso, pajaritos, como los viejos.
2: Pajaritos por allá,

0: hablaremos con mucho más. El lunes sí que nos toca polémico, así que nos vamos a meter con alguien. Yo creo que sé con quién me voy a meter. Estoy cansado de ver muchas tonterías y me voy a meter con algún que otro. Alguno que otro que hay por ahí. Eso sí, que no se vaya nadie. Que si está en marcha y está preparado, yo juraría que viene el señor Solís. Se habrá levantado. A ver, Pepillo, ¿qué dice? ¿Qué dice?
1: Menos mal, gracias a Dios, aleluya, ¿verdad? Padre nuestro.
0: Pero
1: hermano,
0: si tú no has estado.
1: Anda, ya termina.
0: Anda.
1: El tostón del Mateo.
0: Venga,
1: ahora
0: Marroquín.
1: Empieza el buen programa de nuestro amado líder.
0: A ver si viene. A ver si viene.

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qué guapa que está la Vane en el anuncio de Te vas a sonar con Tony Solís. Joder, Vane, joder, Vane. ¿Cómo puede ser que no tengas novia, Vane? Estás cañón, cañón, cañón. A ver, eso sí, jamás tendrás las bragas firmadas de otro, es solo mías.

Bueno, señores, que me voy, que el lunes nos vemos. Que esto ha sido todo por hoy. Acordaros del acertijo el fin de semana, ¿eh? ¡Hasta luego! Corto, pero no cambio. ¡Adiós!

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6: Vamos al lío, vamos al lío. Ya estamos por aquí. Maravilloso, un día más. El programa del primer café con Xavi. Luego Mateo. El Pepillo le da caña. Pero lo hace así como para motivarlo. Y ahora llego yo hasta las 2. Y luego ya a las 5 de la tarde llegará Juanvi con el Efemaniático. Estamos ahí. Escúchame, es que me habéis pillado un flojo que tiro para atrás. Ahora que no nos escuche nadie, están ahí las varias criaturas dándome por culo todo el día. ¿Cuándo va a poner programa mío, Tony? Escúchame, pues cuando me ponga. Cuando me ponga. Es que me habéis pillado en una época de mi vida que estoy irreconocible, estoy de un flojo. Ahora sí me tengo yo que comer que me digan flojo. Pero es que te voy a decir una cosa. Es que este verano he trabajado más de la cuenta, ¿eh? Entonces ahora pues me ha venido el bajón. Bueno, pues vamos al lío. Hasta las 2 en punto de la tarde. Es 11S, día de infausto recuerdo. Madre mía, recuerdo perfectamente donde me pilló ese día. Sería sobre esta hora, más o menos. No, lo que no recuerdo es si ya se llamaba Carrefour o todavía era Prica, que era precio y calidad. Pues el 11S fui al Carrefour. Y bueno, pues recuerdo que las teles, tenía las teles puestas, está para venderla. Y tenían puesta la retransmisión de la movida en Antena 3. Recuerdo perfectamente a Matías Prats. Al padre, no al hijo, qué gilipollas. Al padre. Lo recuerdo perfectamente. Y claro, estábamos flipando. Me senté allí en la moquetita en el suelo a ver la retransmisión. Pero es que empezó a llegar gente y empezó igualmente pues a sentarse. Y habíamos, mira, no te exagero, habíamos unas 3 o 4 mil personas. Bueno, no, tantas no. Pero 25 o 30, sí estábamos sentados delante de las tele. Allí una mujer mayor, pero bueno, que me quiero llamar a la tele. Y nosotros, señora, go usted la fin line. Y la vieja no quería quitar la tele. Pero de verdad que fue alucinante todo lo que vivimos ese día. Y ahí, bueno, pues descubrimos, yo creo que ahí es donde realmente, porque bueno, conocíamos el terrorismo de los cobardes de ETA, que ponían bombas, que pegaban tiro a la gente por detrás. Pero la bueno, la bestialidad que se vivió ese día. Alucinante, ¿eh? Alucinante. Luego ver a gente, dirá, no sé, de las Torres Gemelas para abajo. Ya te digo, en mi vida olvidaré eso. Algunos sí saben que la han olvidado. En fin. Bueno, pues vamos al lío. Como bien te digo, hasta las 2 en punto de la tarde. Esto es Te va a sonar, el Club de los Sonaos. Hoy la portada del programa es Noelia de Pucela. He puesto un post en el perfil de Sonaos FM en Facebook. Si quieres formar parte, si quieres ser un día el cartelito quien salga, pues ahí en ese post tienes que dejar una foto tuya de tenón para arriba y que se te vea bien la cara. Y bueno, pues hay 5 programas a la semana. Pues son 5 oyentes distintos que podría hacer el cartel. Si quieres ser un día el modelo o la modela del cartel de promoción en redes sociales del Te va a sonar del día, pues ya te digo, te vas a Facebook, a la página de Sonaos FM, dale a seguir ya de paso. Y en el post que dice ¿quieres ser? Ahí es donde tiene que poner la foto. El Prime para hoy era a las 10. Lo ganó ayer Fran de Yecla, que le hizo un feo al Atleti. Fran antes de ayer le cedió el Prime a Liliana, pero ayer no se lo quiso ceder al Atleti. El WhatsApp, para que me mandes lo que te salga de los botones. 654-232-661. ¿Qué te voy a decir? Ah, hoy hay sesión mezclada. La segunda hora del programa, Sesionaca Mezcla. Y estoy en directo, además, de a través de la web y la app de Sonaos FM y emisoras asociadas. Puedes verme haciendo el programa a través de Twitch, en Sonaos FM, y también en TikTok, Sonaos FM y DJ Tony Solís. Si te pones ahí a mirar, haz la gracia, sígueme. Y si le puedes dar a compartir en historia, pues, oye, ole, ya te lo agradeceré yo con algún poleito menta, un sobaillo, un algo. Decía algo y se me ha olvidado. Bueno, ya está, venga, vamos a empezar a poner musiquita. ¡Que ya es viernes! Y la semana que viene tendremos la boda del año. La semana que viene ya estaré en Elche, ¿eh? Jueves y viernes haré el Te va a sonar en Elche desde la casa de la novia del año con el pequeño Cuscús. ¡Wow! Quiero ir a Yecla, pero nadie me da la 5C. ¡Que os den por

0: Ya vamos. Bueno, ya en la mayoría de sitios, por aquí, por ejemplo, yo estoy en Málaga, a Costa del Sol, pues este fin de semana ya todos los chiringuitos hacen el close party. Es decir, la peña, la chavala pasan de sandalia chancla a bota de esta que te hacen sobadura en la ingle. Black Eyed Peas, I got a feeling. No he dormido. Y no entiendo por qué estoy feliz. No he dormido, ¿eh? Que diga esta gentuza. Además que se extraña cuando a las 7 de la mañana he dicho, buenos días. Estaba yo entrando, recién entramos la puerta. Pero nada, hoy me voy a la cama con mi sobrino Carlos Herrera. Pues con esto arrancamos y nos vamos rápidamente a buscar a nuestros colaboradores. Vamos ahí, pim pam, toma la casito. Sony, buenas tardes.
1: Escúchame, te van a multar aquí yo y no va a llevar con la lengua afuera, colega.
0: Bueno, oye, ve ya. Tío, de verdad, con lo bonito que iba el día, siempre viene alguien a jodértelo, tío.
1: No, coño, pero a ver, las cosas de palacio van despacio. Cada cosa tiene su tiempo, cojones. ¿Dónde vas? Está una milla tú acelerado hoy, Tony. ¿Dónde has estado tú, chiquillo? Es verdad que tu madre me ha dicho, y yo, ¿tú has visto a mi Juan? Y yo, no ha llegado. O sea, ¿tú dónde has estado, tú?
0: Pues yo he estado esta noche trabajando.
1: ¿Trabajando? Pero la mochila la tenía ahí, colega.
0: A ver, he ido a trabajar a un sitio que no tenía que llevar la mochila. A ver, hay sitios que ya están preparados, ya tienen su controladora y tú tienes que ir solo con auriculares y pincho. Y yo en estos sitios pues llevo unos auriculares muy pequeñitos, uno in-ear, para luego no ir cargando con lo otro. Fíjate tú lo flojos que somos los DJs y lo que ocupa los auriculares y también nos molesta. Pero sí, ahí, joder, ojalá fuera en todos los sitios, sí, y no tuviera que llevar la mochila.
1: Ah, vale, pues tu madre no me decía, este dice que se iba a trabajar, pero si salió sin mochila. Dice, menos mal que no es paracaidista, menos mal que no es paracaidista.
0: Oye, verdad, ser paracaidista e irse a trabajar sin la mochila es un marrón. Venga, Genaro, buenas tardes.
2: Hola, Tony, ¿qué pasa? Escúchame. Ya te he dicho un montón de veces que estoy parado. A ver si me puedes tú colocar en algún lado, tío.
0: Escúchame, lo pensé porque es que ayer estuve en Puerto Banú. Tú me dijiste que tenía el problemilla ese de la pulsera que te han puesto, que no puedes alejarte más de 50 kilómetros de la comisaría de aquí de Málaga, ¿no?
2: 50.
0: Puerto Banú es que está a 65 kilómetros de Málaga. Entonces yo pensé en ti, pero ¿cómo te voy a llevar? Papita, iba a venir por ti.
2: Hostia, pues verdad. Escúchame, ha hecho bien. Me lo llega a decir, yo me voy, vamos. Y hasta ahora, pues ya ves, estaría yo ante el juez.
0: Pues por eso mismo. Venga, vámonos para el Prime, que era hoy a las 10. Espérate que te lo voy a poner. A ver, un momentito. A ver. Hoy veo por aquí que hay dos personas que pueden recurrir al VAR. Hay dos. Venga, a ver, uno, dos, tres. Aquí, acá. Venga, hoy estamos flojete, ¿eh? Hoy está la cosa flojete con los WhatsApp, fíjate tú. Va a entrar en el top 5 este que lo acaba de mandar.
1: Oye, está la gente, escúchame. La gente se ve que no está muy por la labor los viernes, ¿eh?
0: Pues mira, yo te voy a decir una cosa. Si los viernes no estáis por la labor, os pueden ir dando por culo. Yo cojo, quito el programa de los viernes y podría yo estar acostado. Lo vuelvo a decir. Si yo tengo la sensación de que estoy aquí solo, los viernes que toca sesión mezclada, pues yo meto dos sesiones en lata y a tomar por culo. Ya está, así de fácil.
1: Hola, ¿y cómo habla mi Tony? Venga, a ver, en el puesto número 5, Antonio, el guarnicionero de la Macarena, en Sevilla. ¡En Sevilla, capitán! Joder, a mí no me sé como a ti, tío.
0: Es que parece que tiene gracia. Venga, a ver qué dice.
3: Y vamos a ver, y tú estás flojo, que no puedes con tu cuerpo, ¿vale? Pues ahí está el Sony y el Genaro, ¿vale? Ahí, y el Manuel Sánchez. Vale, así que ponte en un segundo plano, tío. Dale paso a los artistas.
0: Eso tendría que hacer, tío. Dale. Eso tendría que hacer.
3: Lo hacen del carajo.
0: Me tendría yo que...
3: Venga, feliz fin de...
0: Pero escúchame, que lo digo en serio, tío. Esto no es posible. No, de verdad, mira, que no es posible que un WhatsApp que ha llegado a las 12 y 3 entre en el top 5. Esto, de verdad, esto no es posible. Como vuelva a ocurrir... A tomar por culo los viernes, escúchame, de verdad, que lo estoy diciendo en serio, ¿eh? Si esto vuelve a ocurrir, si un WhatsApp de las 12 y 3, siendo el prime a las 10 de la mañana, si un WhatsApp de las 12 y 3 entra en el top 5, quito el programa de los viernes, ¿no tenéis interés ustedes? ¿Qué interés voy a tener yo? Menos todavía. Venga, vamos, ¿qué más?
1: Madre mía, muy bien este, chiquillo, ayer que... Te cobraron las copas, ¿no?
0: Sí, ayer sí, así. Oye, mira, mira, hacía años, tío, que yo no pago una copa. Al sitio que fui es que pues, no conocía a nadie. Y pedí el tequi fresa y me dice, 9 euros. Digo, la madre que me parió. Digo, usted está por ahí el encargado que a ver, se lo conocía. Me dice, ¿a qué? Digo, no, déjalo, no lo conozco. El que lava los vasos está por ahí. Hostia, a ver si conozco a alguien. No conocía a nadie, tuve que pagar las copas. Pero escúchame, hacía que sin exagerarte, 14, 15 años que yo no pagaba una copa en una discoteca, ¿eh? En fin, venga, el puesto número 4.
1: En el 4 está Luisito de Toledo. Este igual ha entrado en el podium. Bueno, en el podium no, ha entrado en el top 5 y la banda a las 12 y 2.
2: Escúchame, pero que... Escúchame, no le empuje más, colega. Que yo, que lo va a envenenar.
1: Joder, queda coraje, tío, queda coraje. Estamos aquí trabajando para la televidencia y parece que pasan de nosotros.
4: Hola. No, el programa está grabado.
0: No, viejo, gilipollas, no suena ni bien, tío.
4: Que está acurrando la noche y ahora está todo el día.
0: No sé lo que dice, tío, de verdad. Tío, de verdad que es que... Pero es que fíjate tú, vamos a entrar al podio, hijo.
1: ¡Oh, mira! Joder, de verdad que es que vaya viernes. Esto tenía que ser viernes 13 por lo menos. Entramos en el podio. En el puesto número 3 está Noelia de Pucela. Pero está Noelia con un pop que ha borrado. Con todo su papo.
0: Te digo yo. Está entrado en el podio con un mensaje borrado. Escúchame, hoy, de verdad, no tengo yo el sísimo farolillo, ¿eh? Era así, ¿no?
2: Ese.
0: Vale. Bueno, venga, vamos al 2.
1: En el puesto número 2 está el Juanfran de Yecla. Buenas tardes, pedazo de trastornado y compañía. Vamos por el viernes y luego 3 días de fiesta. Alcohol, whisky con rebuis, con suerte, seso. Un besazo, mi corazón, y súbame los BPM.
0: Venga, pues en el 2, el Juanfran. Y en el puesto número 1, y por lo tanto, el Prime. ¿Quién es?

Pues Regina de Yecla se lleva el Prime, pero ojito, ojito, porque de las dos personas que pueden apelar al VAR, una es su esposo, Fran de Yecla, que decía buenas tardes, don Juan Antonio Solís. Yo que no digamos nombre, coño. Vamos a los apodos. Feliz viernes. Y me manda un chiste. Dice, tío, ¿tu novia sabe que tiene problemas de gases? Y dice, no, pero se lo huele. Joder, joder, Dios, qué malo. Y la otra persona que puede apelar al VAR y que le puede quitar a Regina el Prime y por lo tanto se podría vengar de la esposa de Fran por lo de ayer, es la Leti, que decía, sonadito guapo, ya es viernes. Si Leti apela al VAR y demuestra que ha mandado el mensaje a las 10, pero que a mí me ha llegado a las 9:59, podrá vengarse de Fran de Yecla quitándole a su esposa el Prime de hoy. Viernes raro de cojones, ¿eh?

Suena de la mucha remezcla que va este tema. Ya nos cepilla el primer bloque. Esto va viento en popa, toda vela. Otro remix, en esta ocasión del Free Ultranate con un gel.

0: Coño, mi madre me ha mandado un WhatsApp. ¿A ver qué quiere?
1: Ay, Juan, por Dios, ¿puede venir a ayudarme? Que me cayó en la ducha.
0: Joder, joder, que viene. Joder. Vamos a ver, mamá. ¿Dónde se? Aquí. Mamá, estoy ahora mismo haciendo el programa. ¿Puedes esperarte hasta las 2? Llama a mi hermana, si eso. Te digo yo. Sí, tila, de verdad, que viernes, ¿eh? Que nada más falta que me den por culo, vamos. ¡Qué viernes, hijo! ¡Qué viernes!

Ay, de verdad, tío, de verdad. Ah, venga, vamos a terminar el bloque, tío. Voy a poner un tema, voy a ir a levantar a la mama, tío, con vuestro permiso. Ah, como viene la Desco, espérate, no, esta no, está muy corta, con esta no me da con esta no me va a dar tiempo a... No me da tiempo a levantarla, con esta sí, esta sí. Venga, ahora vengo, voy a levantar a la mama, de verdad que... Qué viene, qué viene, tío.

0: 12 y media. Ya está la mamá levanta. Madre mía, me he echado sudadito. California Girl, Kate Perry con Snoop Doggy Dog. Vea que seguimos, esto va rápido hoy, ¿eh? La segunda hora ya sabes que tenemos la sesión mezclada. Uy, tengo mensaje de la Leti. A ver si ha pelado o no al bar. A ver si se lo quita a la señora de Fran Dayaclan Venganza por lo de ayer.
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4: Llega el veranito.
0: Bueno, a ver, se va.
4: Y llega

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1: Con todos vosotros, nuestro Mesías, el gran Tony Solís.
0: ¡Es ese!
2: Mesías, que te vayas a tomar por culo de ahí.
0: No vea, tío. No vea. ¿Qué forma? Venga, vamos a ir por parte, como diría Jack el Destripador. Primero con la Leti. La Leti me manda un mensaje donde demuestra que mandó el WhatsApp a las 10 de la mañana, aunque a mí me ha llegado a las 9:59. Es decir, Leti ha apelado al VAR y el VAR le ha dado la razón. Así que despojamos a Regina, la señora de Fran de Yecla, del Prime, para que caiga en manos de Leti de Gijón. Venga, apunta y sus palmitas. Leti, dime a qué hora el lunes. Venga,
3: Sonadito guapo. Te mando el pantallazo para que veas que yo lo mandé a las 10 en punto.
0: Vale, sí.
3: Pero
0: sí,
3: como soy una persona de los pies a la cabeza, este Prime se lo doy a Regina para que le jodan al marido.
0: Podemos ya apuntado.
3: Regina ha ganado limpiamente el Prime de hoy. Yo renuncio.
0: Joder, si te había apuntado ya a ti.
3: Ah, ¿y cómo se le ocurre al mamarracho del marido aparecer por aquí con un pantallazo de las 10?
0: Ha aparecido.
3: Es que lo pincho, pero lo pincho,
0: Ha aparecido. Venga, pues ya está, te tacho. Oh, qué detalle, qué cosa más bonita. Tú has tenido con él detalle que él no tuvo contigo. Pues Regina, venga, otra vez las palmitas para ella. Regina es la ganadora del Prime de este 11 de septiembre. Dime a qué hora lo ponemos el lunes. Espérate que el marido ha aparecido. Ha aparecido el tío. El tío asqueroso iba a decir algo. Pero no sé. A ver qué dice esta criatura.
4: Porque te den a ti, asqueroso.
0: Qué cosa más bonita.
4: Madre mía.
0: Qué cosa más bonita me dice mi Vane.
4: Madre mía, con el ese parece un sarasa total. No se va a hacer. Lo de mi Javi H.
5: Sarasa, tu puta madre.
0: Venga, joder, de verdad, ya me habéis liado el WhatsApp, ¿eh? Ya me habéis liado. Bueno, Regina, ¿a qué hora ponemos el Prime para el lunes?

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1: Hijo de puta, que tenemos ganas de verte, coño.
2: Bueno, y escucharte. ¡Cofadilla!

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1: Este fin de semana, ¿ande va a salir? ¿Ande va a salir?
2: A ningún lado, a ningún lado. Trabajo, allá tengo doblete.

0: Esto es Esta Vida Me Encanta, Lynn in the Mix. Venga, vamos. Vamos para el WhatsApp, Tony.
1: Tenemos a Inés de Gijón que dice: buenas tardes, vamos, que hoy es viernes y como siempre digo, me das la vida.
2: Y a mí me la está quitando, fíjate tú.
0: Exagerado eres. ¿Qué más?
1: Ocelita Archipa. Muy buenos días, zona mayor del reino, qué bien pincha. Un abrazo y a la Madrid siempre.
0: Te voy a decir una cosa, no estoy... sí, estoy pinchando, estoy pinchando. Es verdad, estoy pinchando. ¿Sabéis la diferencia entre un pinchadiscos y un disc jockey, no? Pinchadiscos, pues va poniendo una canción detrás de otra. Y el disc jockey, pues llega un punto en el que monta una sobre otra. El disc jockey puede ser pinchadiscos. Es lo que yo estoy haciendo desde que empezó el programa. Pero el pinchadiscos rara vez será disc jockey. ¿A qué más?
1: Ocelito, qué bonito te ha quedado eso, la madre que me parió. Eso, escúchame, eso me lo puedo yo tatuar aquí encima del culo, donde tengo lo de pase sin llamar, pues encima.
0: ¿Tú que tienes tatuado en el culo pase sin llamar?
1: Sí, sí, claro. Escúchame, alivia un montón la cosa, ¿eh?
0: Bueno. Reginas, seguimos esperando que nos diga qué hora ponemos el Prime el lunes. Ah, mira, aquí está, aquí está. ¿Qué dice?
1: ¡Viva el Atleti! Gracias. Yo no tengo culpa de que mi marido no sea muy caballeroso. El Prime lo vamos a poner a las 10 otra vez. ¡Joder! Otra va a las 10. Cuarto día seguido, el Prime a las 10.
2: Sí, a duras palabras, ¿eh? Ha dicho que su marido no es muy caballeroso.
0: Oye, que es verdad. ¡Que es verdad! ¡Es que es verdad! Vamos, se defiende. A ver si el tío se defiende o no.
3: ¡Vamos, Tony! ¡No te enfades, que estamos todos aquí! ¡Venga, anda!
0: ¡No! Escucha, todos no estáis. Todos no estáis, que yo aquí lo veo. Todos no estáis, que yo aquí lo veo. Creo que el programa voy a hacerlo los viernes nada más. Este mes, en serpiente.
4: Hola, Tony, soy Paco de Valencia.
0: Hola, Paco.
4: Los viernes sí, por favor, programa. No. Aunque estoy trabajando, te estoy oyendo como puedo. Un saludo a todos.
0: Sí, por ti no es. O sea que por ti no es. A ver, ¿qué más?
1: Señor Risqueto, buenas tardes, Tony, Patrulla Canina. Desde aquí quiero darle mucha fuerza a mi luchadora, a mi madre. Hace 2 años le dio un ictus y sigue luchando. Te quiero, mamá. ¡Anda, méteme algo! ¡Y un temazo también!
0: ¡Venga, va y vamos, la mamá! ¡Sí, señor! ¡Que la mamá es lo primero!
2: ¡Yo, puta! ¡Lo primero! Y le has dicho a tu madre si se podía esperar que saca yo la criatura en la ducha. Le has dicho si se podía esperar hasta las 2 de la tarde en la ducha. ¡Tú lo que eres, hijo puta, colega!
0: Bueno, bueno... Bueno, sí, sí. Es que yo soy un muy profesional, tío. ¿Qué quiere que haga? Me da coraje, coño. Sí, el programa, sí, el programa. ¿A qué más?
1: El Mauri en Getafe dice que yo voy camino al trabajo. Y Miguelito en Carabancheo, la Tony, que sepa que yo estoy por la labor los viernes.
0: Bien, bien, bien. Esa es la actitud. Venga, ya viene, viene el subidón.

¡Juan Fran! ¡Déjame la muñeca! ¡Madre mía, Juan Fran!

0: Anda, mira, ve por aquí que el rey está en Noruega, dice. Ah, que se ha muerto, no sé quién. ¿Cómo se da una vuelta por Ceuta? ¿Vale? A Franco le faltaba un huevo. A este que le faltan los dos. ¡Qué temazo, Eric Pritz! ¡Opus! Mira, me dice Fran de Ye que la Tony podría apelar, pero he sido amenazado. Tengo miedo por mi integridad física.
1: Ande te vea, te rajo.
0: Escúchame, la Leti es muy de boquilla, ¿eh? Es inofensiva, me lo dijo Jorge, el marido. Sin ánimo de señalar ni que haya represalias contra él. Pero me dijo que la Leti... Que, escucha, que no, que tranquilo. ¿Cómo era? Pedro Mordedor, poco sobador o algo así. ¡Oh, qué tema, eh! Veo los finales, intento ver el final del programa de Alfonso Arús... Porque termina con esta canción. El Opus de Eric Pritz. Es que va increciendo y luego va indecreciendo, que creo que esa palabra existe. No, sería increciendo, disminuyendo, ¿no? Algo así tiene que ser fijo, ¿no?
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0: Vamos a aflojar que... Joder, estoy sudando, ¿eh? Y todavía no he pensado en la sesión mezcla. ¡Oh, tío! A ver, Jano.
3: ¡Tony!
0: ¡Yay!
3: ¡Tony!
0: ¡Yay!
3: A ver, que aquí estamos de festa. ¡Ole! Dicen aquí en Cataluña.
0: Bien.
3: Es la diada, nen. Día sí. De Cataluña. Así que manda un...
0: ¡Llena ahí! ¡Sate algo, coño!
3: Catalanes que celebran su día. Yo ya lo he celebrado. Yo el día 8. Es el día de Asturias, como asturiano que soy.
0: ¡Ole!
3: Pues venga. ¡Saludos, crack!
0: ¡Llena ahí! 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Tómate mazo, colega.

0: Esto estaba dentro de la banda sonora de la peli 8 millas. A mí no me gustó nada, tío, ¿eh? Te pasas toda la película esperando a que suene este tema y ahora te lo mete un poquito con el piano por aquí. Ya, Fran de Yek le ha mandado algo, pero pone: Regina eliminó este mensaje. Este es, fíjate tú que este es rubio, Arvino, Arpampa y Arvino vino. Este sí que sufrió racismo, Este, en un mundo de negros como es el rap, pues le hicieron la vida imposible. ¿Y qué hizo el colega? Pues se sacó la churra y se la pasó a todo por la cara. Me acaban de hacer una proposición indecente. Escucha.
1: Tony, que no me acordé. Buenos días, que no me acordé ayer, después de cenar.
0: ¡Ay, qué cabeza!
1: Tengo un ratito ahora. Oh. Si quieres, puedes.
0: Escucha, queda con la más. Que me pilla en directo, Bambi. Me pilla en directo, chiquillo, pero ardo en deseo, ardo en gana. Ya se han quitado de en medio esta gente, ¿no? No pregunté por el Manuel, que los viernes Manuel no viene, ¿eh? Uy, 52 ya. No sé, a lo mejor no hay sesión, ¿eh? Es que no encuentro, no sé dónde están los otros auriculares. Y con un auricular en la mano puedo. ¡Infinity! Guau, recuerdo yo que hace unos años se estrenó en el cine una nueva de Mazinger Z. Para mí, Mazinger Z de lo más. Pensaba yo que la serie iba a estar petada, ¿no? Habíamos allí 8 o 10 frikis. Y la peli era un truñaco. Joder, Mazinger Z Infinity. ¡Qué truño!

Hoy tenemos que felicitar a Julián de la Solana, que es su cumpleaños. ¡Happy birthday to you! ¡Happy birthday to you! ¡Happy birthday, Julián de la Solana! ¡Happy birthday to you! Oh, clavadito, ¿eh? Mira, mira, ahí. Ya sigue cantando esta criatura de la canción. ¿Cómo lo he ajustado? Arfrein, arfrein.

0: Pobrecito, no puedo dejar de pensar en el Fran, tío. El Fran que mandas. Bueno, como todos los tíos, mandamos la casa, no hay menos. Yo no sé, de verdad, mira, hoy está aquí pasando algo raro. Me tenéis descontrolado. Mira, me están llamando la atención en el grupo de WhatsApp. Te recuerdo que hay un grupo de WhatsApp con casi 200 sonados y sonás. Que si quieres entrar, dímelo y te metemos. Eso sí, si eres de los que se queja porque la gente habla, no entres. Si, bueno, pues si en tu vida, de tu vida se apodera la soledad y, bueno, pues ahí están todo el día cascando. Pero si eres de esto de, yo ponlo en silencio. Y si habla a los demás y te molesta, pues no te meta. Mira, Liliana en Valencia me llama la atención. Tony, deja de colar los mensajes. Ponlo a la cola. No te mando a tu WhatsApp mensaje porque si no me lo pone el último. Estoy intentando llevar. Ah, verdad, es que no leí el tuyo. Decía Liliana, empezamos con la advertencia. Pues ahora te vamos a taladrar de mensaje hasta las 3. Vale. Vale. Sí, estoy por abrirme una rajilla ahí. Hablo de la ventana. Una rajilla de la ventana. Estoy chorreando de sudor, no sé por qué. Qué gana de que se vaya ya el calor, ¿eh? De verdad, qué gana, qué gana. Javito en Palla, buenos días, sonao. ¿Cómo estás hoy de irascible, tío? ¿Te ha bajado? Más bien que me ha bajado es que no me ha subido. No me ha subido, cuando tenía que subir. En fin. Qué pena, 37 años y el primer gatillazo. A ver, María José en Yecla dice, ¿el tequifresa estaba ácido? Buenos días a todos. Laura en Arayola, buena guapete, 14 años sin pagar una copa. O más o menos, ¿eh? Entre lo mucho que gana y poco que gasta, te va a convertir en el soltero más codiciado del país. Ahí voy a tener yo que pedir perdón ahora porque me paguen bien. A ver, escúchame, voy a decir una cosa. Sed y jockey, si eres de los buenos, te pagan bien. Ya está, no hay más. A ver, Serafín del Bierzo, me manda un chiste. Y entonces yo entré en la habitación de mis padres y estaban desnudos. Mi madre tenía el labo. Disculpe que le interrumpa. ¿Usted sabe lo que es un traumatólogo? ¡Oh, qué bueno! Hostia, te pensaba que el traumatólogo es donde uno va a contar los traumas. Salado, aquí está claro, ¿no?
1: Yes, very well, Fandango.
0: Sí, señor, esto merecía un very well, un very well. Un segundillo me voy a preparar la siguiente. Uy, esta hace que no te la meto tela. La madre que me parió, me he comido la desco. ¡Ay! Joder, espérate, a ver, el Diaboli me va a llamar atención.

0: ¡Qué temazo este de Jonas Blue! ¡Hear me say! ¡Venga, 2-1! ¡Ahí está! Ya estamos en la 1 de la tarde. Nos vamos a por la sesión mezclada de este 11 de septiembre.
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0: Contigo, Tony Solís. Venga, ahora sí, nos vamos a por la sesión acá mezclada. He tenido que pillar otros auriculares, pero ya estamos con ella. Y ya le he dado a grabar también para que luego tengas los podcasts. Y también la sesión sin mi voz, solo la música. Solo lo que te voy a poner desde ahora y hasta las 2.
3: ¡Hostia, Lopus! Ahí sí que te ha salido, ¿vale? ¡Tiri, tiri, tiri, tiri, vamos!

0: ¡Qué pelotazo, eh! Sonia de Parla dice, se me ha caducado. Vale, vale, ya le he pasado yo a mi Gloria de Barcelona tu contacto para que te metan en el grupo. Buenas tardes, camastrones. Viernes de feria. Vamos, Tony, ve calentando el ambiente, que hasta el martes estamos de fiesta. Podium de madrugadores, dice el Miguelico. Pues mira, mañana porque tengo doblete. Pero lo mismo cuando termine la boda, empalmo para allá.
1: A ver, flojo. Que eres un flojo.
0: Vaya está.
1: Si te estabas quejando la semana pasada,
0: ¿yo?,
1: de que estaba un mes sin trabajar y no te habías acostumbrado a trabajar.
0: Sí.
1: ¿Cómo quieres que nos acostumbremos nosotros a mandarte WhatsApp los viernes cuando no has trabajado ningún viernes?
0: ¿Y qué quieres? ¿Un premio?
1: Flojo. Que eres un flojo. Y aparte lee los mensajes de los madrugadores, coño. Ah. Siempre desde el respeto, la educación
0: ahí.
1: Y el asco que te tengo.
0: Bien, ya sabía yo que tú no te podías quedar media.
2: De la radio ha dicho que se la ha comido la disco.
0: Pues el Diaboli no se ha dado cuenta, no bueno, me ha llamado la atención.
3: No, Tony, lo que te dijo mi marido, que es inofensivo, es el Atlético de Madrid.
0: Ah, vale,
3: Atlético
0: vale.
3: De Madrid.
0: Ah, Leti.
3: Es otra cosa distinta. Yo soy de armas tomar.
0: Ah, vale.
3: Me vale. Cuchillo, puñal, abre cartas. Es que le doy a todo.
0: A todo.
3: Me da igual uno que otro.
0: Joder.
3: Ah, y el refrán ese no es Pedro Ladrador, es Pedro Sánchez. ¡Hijo puta!
0: ¡Ya me la ha colado! ¡Ya me la ha colado! Hostia, ahora las dos, bueno, yo terminé. Os dejo con una sesión acá de Javi H, ¿eh?

ya te la he metido, ya te la he metido. Ni cuenta te has dado. Buenas tardes, Don Mesías, y a todo el equipo. Venga, dale caña, que ya estamos de viernes y de feria. ¡Yuhu! ¡Feliz día para todos! Desde Yecla. ¡Qué bonito, tío! ¡Qué bonito! ¡Ay! ¿Quién me presta una escalera? ¡Ay, Dios mío! ¡Qué cosa más!

0: Ay, Juan, por Dios, ¿puede venir a ayudarme que me cayó en la ducha?
1: ¡Otra vez! Llama a mi hermana, anda, llama a mi hermana. Ya se ha proponido fastidiarme el programa.
2: Joder, qué humitos tiene ahí el DJ. El DJ Infadicas. Cuidado. Me cago en Dios, qué humitos tiene DJ Infadicas.
1: Cuidado, amigo indignado. Buenas tardes, casi soy Prime, dice Juan Luis en Madrid. David de Torre la Verga. Normal que cada vez seamos menos para luchar por el Prime. Si no da incentivo ninguno para luchar por él, ¿cómo que no? El que más Prime acumule durante la temporada se llevará un striptease online hecho por mí. ¿Qué pasa? ¿Os parece poco? ¡Qué poca vergüenza tenéis! Y menos prometiendo striptease que luego no cumple. ¿Tú qué sabes si lo cumplió o no?

0: Sevilla y Pepecita Araya, Zeta. Que yo te debatí un...
1: Mira, de verdad está levantando falso matrimonio David de Torrelaverga, tío.
0: Me debes un striptease desde hace un año. Flojo, vago, holgazán, gandul, Aragán.
1: O sea, Aragán.
0: Aragán lo será. Voy a mirar a ver qué es Aragán. Un momentito, déjame mezclar.

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1: Ya Luisito dice, pero quiere ya levantar a la mamá tomando foto. Yo esto no lo entiendo, tío. Vale, ya mezclado.

Buenas, Tony, pero si estamos aquí a tope contigo, dame el prime, coño, y no te enfades más, dice mi tomatito de Armería. Tú llévate, llévate el proyecto, Quillo. Llévate el proyecto a la boda del año.

Jueves y con Tony. Vaya excusa, te busca para ir al retrete o a tocarte porque te habla el Juanfran. O ni lo uno ni lo otro, que yo. Dice, de eso nada, los bienes son sagrados. A ver esa sesión acá. Eso está hecho, me llamo el proyecto. ¿Qué película quieres ver? O escúchame, quiero ver Negrata de tres patas. Si da tiempo, fue a por trabajo y le cogieron lo de abajo. Y el fin del mundo que nos pille escuchando Sonaos FM. Yo estoy todo gloria por aquí, pero como siempre te salta mi WhatsApp, lleva el orden que te sale de los botones. Dice Raquel de Alcobenda. Déjame mezclar.

0: Tengo que meter los dedos así, los dos juntos, como si lo estuviera metiendo en alguna cavidad. Igual, que no tengo espacio para la controladora. Jodido, ¿eh? Mezcla así. Temazo, dice María José. 1:17.
1: Tony, tío, en la próxima vez Cope te ayudará a la mamá que la tienes en el suelo todavía. No te da vergüenza, tío.
0: Está fingiendo. Vicente en Cuenca dice: el flojerismo ha venido pa' quedarse.

dice Gloria, está dentro. ¿El qué? Está... Ah, vale, vale. Sonia de Palma, que está dentro del grupo de WhatsApp. Joder, se me ha ido la pinza a mí. Está dentro y... Joder, de verdad. Sacáis lo peor de mí. ¡Uy, qué calor, Dios mío! Mi hermano es fresquito en el bar.

Y yo aquí, en una bola pequeñita, son solo 60 personas. Yo creo que para las 3 de la mañana está listo. Yo creo que a las 3 y media he recogido. A las 4 salgo para Yecla. Para desayunar llego, ¿eh? Si me esperáis, yo creo que para desayunar llego. Pero claro, me tiene que dar alguien las 5C. ¿Dónde voy a dormir?

0: Javiache.
1: Buenas tardes, tropa. Vamos, que viertes.
2: Vamos.
1: Tony, ponme los pitidos. Que el fin de para todos. Venga, besitos. Estamos de boda. ¡Ule!
0: Yo te he puesto los pitos para nada.

Yo estoy mezclando y aquí hablando con la concejala de un sitio para una fiesta. No puedo toda la vez, de verdad, no puedo toda la vez. No me da la vida. Yo no sé cómo lo hace mi hermano, de verdad. Y el calor, ¿eh? Escúcheme. Me suda la...

Dale, terminamos bloque, ¿eh? Terminamos bloque con Karol G y Tiesto. Don't be shy. Por cierto, el mes que viene, si no me equivoco, se estrena una del tío de la Karol G. De Ali G.

este tema y todos suenan de lujo, ¿eh? Este tema adaptado. Hay otra versión más, más, ahora, más, hoy, joder, se me ha olvidado.

¡Uy, qué calor! La madre que me parió. Me va de un tabardillo aquí hoy. Me va ropa como si, vamos, como...

0: estamos en la 1:30. Ya sabes que en la sesión no paramos, porque luego tendrás los podcasts del programa, la primera hora, la segunda, y también un tercer archivo que se llamará Sesión Mezclada Sin Voz, que será pues todo esto que te estoy poniendo entre la 1 y las 2, solo la música sin mi voz. Todo lo tendrás en sonaosfm.com, o si tienes la aplicación de iVoox instalada, pones Te va a sonar con Tony Solís. ¡Ya que seguimos, seguimos! ¡Nos queda media horita!
1: ¡Ay! ¡Está enfadado hoy, eh!
0: ¡Estoy enfadado! Hombre, tío, mucho jiji, mucho jaja, pero no tenéis vergüenza. Viene la feria de Yecla y nadie me ha ofrecido un techo. Ya no es la 5C, ya por lo menos uno. Una de las 5, casa, ¿qué menos que eso? O nada, tampoco.
1: No has dormido.
0: Uy, espérate. Oye, me despistáis y se me van las mezclas. Ah, mezcla. ¿Y las canciones que sacaban, coño? Pues ahí se va, Magaleña. Venga, ahora tírale.
1: ¿Yo? ¿Estás enfadado?
0: Ay. ¿Qué dices?
1: Eres un diablo.
0: ¡Diablo!
1: Un diablo.
0: ¿Qué tal, güey? ¡El cacahuete de loco!
1: Estamos de feria. Estamos de feria el lunes, te vamos a escuchar. Tenemos fiesta.
0: Vamos a montar nos tenemos que montando en el... ¿Cómo se llama, Recordadme el lunes, por favor. Recordadme el lunes que pregunte en el programa cuál es el cacharrito de la feria que más te gusta. A mí es Saltamonte. Saltamonte me encanta. Y el barco vikingo.
1: A ver qué hace.
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0: Ahí está, el que triunfe en la feria de Yecla, que sepa que está en el Gatorade, en el Gatorade.
3: Toda la mujer que se toque el clítoris está llamando al diablo.
0: Cuidado,
3: el clítoris es el timbre del diablo.
0: Cuidadito con llamar timbre. Que nunca sabes quién te puede contestar.

Ay, se me olvidó contaroslo. Ayer, antes de irme a currar, joder, estuve en plan kinky total. Me chupé el pico 2 y navajeros. Otro día podíamos preguntar cuál es tu película favorita del cine kinky. Y apuntarlo. Mis murciélagas, que para eso las tengo. Apuntar estas preguntas que... para hacerlas otro día.

0: ¡Qué mente más sucia tiene!
1: Vicente dice, ¿cerramos reforma el Stricti Online? ¿Qué te está haciendo, la Fimosi? No, coño, estoy para ponerme en mi punto.

0: vídeo del Gatorade. Oh, exigiendo y todo. Venga.
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¡Qué bonito este tema, eh! ¡Jerusalema! Yo te doy una fe conversación. Mister Tomatito, mentira, mentira. Tú eres un guarro. Tú me quedas una enchilada de esa. Bueno, enchilada no.

0: se marcha. El mes que viene, lo que te decía antes, el 23 de octubre se estrena Ali G. ¿Quién es yo? Tras 20 años dedicados a relajarse, fumar y echar kikis, Ali G se queda de piedra al descubrir que su novia de toda la vida, la Yuli, está embarazada de 8 meses. Ante la perspectiva de tener otra boca que alimentar, se pone las pilas y se va a Estados Unidos para recuperar su antigua gloria. Pero pronto se encuentra con adversarios que, en última instancia, pondrán en peligro su propia existencia y la de su hijo. 23 de octubre, Ali G, ¿quién es yo?
1: You know we finally here, right?
2: Well,
1: it's Friday.

Flinón, bueno, pues que el final se terminó convirtiendo en este Friday. No sé si te acuerdas, empezó con un Menda saliendo del coche y bailando porque era viernes. Y al final pues se terminó convirtiendo en una canción. Pero el Menda bailaba la original, la de los Nightcrawler.

0: Ese Sionaka me está quedando hoy, ¿eh? Está mal que yo lo diga. Estoy sacando la chorra.
1: Bueno, chachachache, aquí ahora quedamos, que yo llevo los tiquetos y tú la cerveza.
0: Joder.
2: Mi atracción favorita, el pirulí.
0: Ah.

Y nos queda esta y otra. Esta... Sí, esta y otra, esta y otra. El Mauri en Getafe dice: hola, te escribo este mensaje por si vas corto de WhatsApp, a que no te pongas triste. Perdonad, al principio es que me habéis puesto de mala baba. Y es que no es posible, no es normal, nunca ha ocurrido, ni cuando estaba en el otro lado ni aquí, que un mensaje empezó al programa, optara al

0: menino, você dá pra
1: ser. Eso me ha llegado al cuore, eh. Al cuore me ha llegado.
2: ¡Ay, la novia del año! ¡Feliz fin de patos! Buenas tardes, Tony Sonao. No diga que no va a venir más viernes con la falta que nos hace. Estamos aquí todos. Yo sobre todo y más desde que en Rojales le dijiste a Frank que le dejaba tu piso. ¿Te acuerdas, verdad? Sí, sí, yo reparto butano.

Torres de Alameda dice: hola, trastornados, Chipita, Sony, Genaro, ¿qué tal estáis? Venga, que ya es viernes, abrazo, beso. ¡Hobby, hobby! Y Maite Hecho en Donosti, buenas tardes, bombón. Hoy no se pueden dejar los pies quietos, ¿cómo entra? ¿Cómo entra eso? Buen fin de semana, guapo. Regina, nuestra ganadora del Prime de hoy. El lunes a las 10 el Prime, ¿eh? Dice: sesionaca. Mari Carmen del Palau dice: feliz funde. Buena sesión, Tony. Pero lo puede hacer mejor, dice el Wanky. Las que me pagan, las hago mejor. De verdad que sí. Eroso. Ya me voy a mezclar la última.

0: la sesionaca de Javiache, ¿eh? Cuando yo termine, sesionaca de Javiache. A que comas pegando saltos.
1: ¡Yeah, fin de puta!
0: ¡Oye! Tío, vamos a hablar bien, por favor. Somos gente con un nivel intelectual superior a la media. Hay padres depravados y madres depravadas que dejan que sus chavales escuchen este programa. ¡Hacer favor de hablar bien, cojones!
1: Hijo de puta, que tenemos ganas de verte, coño.
0: A mí me lo vamos a que viene, Miguel. ¡Poro, pop, pop, pop!
2: Tony, eres un cabronazo.
0: Adiós, ya estamos, ¿ves? Ya estamos faltando.
2: Pedazo de viernes que están marcados hoy.
0: ¿Eh o no?
2: Los viernes que no hemos perdido por ser un flojo.
0: Luisito dice, Juanfran, en la boda seguro que moja. Pues lo mismo, porque he mirado yo el tiempo.
3: Te has sacado la churra hoy. Ahí, te la has sacado.
0: Ahí, ahí. Sammy Bane. Erika dice, buen fin de... Y buena sesión. El Damix.
3: Ay, Juan, por Dios. Puede venir a ayudarme. Ay, que me cayó en la ducha.
0: Oye, que me he olvidado a la mamá. Que me he olvidado a la mamá. Ahora voy, mamá. Me queda un minuto, mamá, ahora voy. Buenas tardes, trastornado, que casi no he llegado a por culo un poco hoy, dice Julito en Yecla. Bueno, pues desear un buen fin de semana, un buen arranque de feria a los que entráis en ella. Ya te digo, lo mismo me da el siroco. Y si mañana termino tempranito de la boda, me subo para arriba. Ya se han marchado las emisoras asociadas. Pop, pop, poro, pop, pop. Hoy me voy a poner en pelota delante del aire acondicionado, de verdad. Y así charrao ya.
3: Madre mía, pobre mamá. Voy a tener que ir yo a recogerla.
0: Dice mi tomatito y te saco la churra con la sesión, pero guárdala, que no va a cenar. Buen fin de todo. Escúchame, tú cuidadito con los columpios, ¿eh? Cuidadito con los columpios allí en Alche, ¿eh? Mira, Wanky, hostia, no hemos hecho el post-prime, es verdad. Dice, soy post-prime, soy post-prime. Julito dice, quiero mi koala diario.
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0: Venga, pues ahí hemos terminado el programa. Voy a leer el último WhatsApp y ya está. Quiero mi koala diario. Ah, es que me ha mandado un chiste. ¿Vino rosado el señor? Dice, no, es mi primer día de playa. Venga, se lo va a llevar.
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0: A ver, van el último.
3: Me llevo el post, me llevo el post.
0: María José dice, ve a levantar a la mamá, por Dios. Sesionaca, ole tú. Y este es el Checho de Reynosa.
6: ¿Y mi post-prime qué?
0: Venga, pues para ti. El Checho de Reynosa se lleva el post-prime. Ala, toma por culo, adiós. Llega Javi H con una sesionaca en un minuto.

Hola, buenas, ¿qué tal? Y hoy hemos empezado con una versión muy guapa de los ACDC.

Muy buenas, José Manuel de Murcia. Saludo para todos los sonados y para todos los ayudantes que puedas tener. Venga, vamos por la segunda temporada. Hasta luego.

Gracias.

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0: habéis dejado, dejadme hacer una escarchada.
1: Crónicas marcianas.
0: Tetas, tetas, tetas.
1: Bueno, vale.
2: Vale.
0: Vale.
1: Vale.
2: Vale.
1: De acuerdo.
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